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1: El gobierno de Jalisco reforzó la prevención con la aplicación gratuita Jalisco Alerta, que emite avisos oficiales en tiempo real sobre emergencias y fenómenos naturales. El gobernador Pablo Lemus pondrá en operación una nueva ruta de transporte eléctrico en la avenida Francisco Medina Ascencio, en Puerto Vallarta. Coparmex Puerto Vallarta plantea diversificar la promoción turística hacia Sudamérica, Europa y el mercado nacional ante la baja en la llegada de turistas internacionales.
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1: Habitantes de diversas colonias señalan que las lluvias en Puerto Vallarta han evidenciado fallas en los servicios públicos, con afectaciones viales, problemas en la recolección de basura y saturación del drenaje. Jalisco mejoró la percepción de seguridad ciudadana durante el segundo trimestre del año, según la Encuesta Nacional de Seguridad Pública Urbana del INEGI. Especialistas prevén un proceso electoral en Jalisco marcado por la polarización, nuevos partidos y el desafío de impulsar la participación ciudadana.
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1: Son las 8 de la noche y esto significa que arrancamos las migajeras de la Qué Buena. Se abre el consultorio, momento de que compartas tu historia ya en este instante. Al 55-5166-8929. Vaya que hemos tenido historias de todos lados. Cada vez hay más gente de la República Mexicana que se está comunicando y que abre el corazón, que confía en este servidor. Recuerda que aquí escuchamos y no juzgamos. Así que adelante con tu historia. Con eso arrancamos. Aquí suenan las migajeras de la Qué Buena. Las 8 en punto.

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Las 8:03. Momento de marcar a cabina. 55 51 66 8 9 2 9.

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1: Estás escuchando el consultorio más grande de México, el consultorio de las migajeras. A la cámara soy el Yaco, arroba yo soy Yaco. Oigan, recuerden que pueden dejarme sus mensajes en el 55-5166-8929 y también me pueden llamar al mismo número 55-5166-8929. Son las migajeras. A la cámara vamos a recibir llamada telefónica. Hello, buenas noches. Hola, ¿cómo te llamas?
2: Hola, me llamo Carla.
1: ¿Qué onda, Carlita? ¿De dónde eres, Carliux? ¿Y cuántos años tienes, mi amor?
2: Soy del Estado de México y tengo 36 años.
1: Me parece más que perverso, Carliux. Bueno, pues bienvenida al consultorio, guapísima. Te escucho atentamente, tienes mis oídos, así que adelante con la historia migajera.
2: Pues mira, esta historia migajera tiene 11 años.
1: Ok.
2: Desde que empecé, pues yo conocí al papá de mi hija hace muchos años. Hace 11 empecé a salir con él. Y pues él era, en el momento pues era bien lindo y bien todo, pero era un poco alcohólico, ¿no? Entonces, haz de cuenta que pues él estuvo yendo a un grupo de AA, yo iba con él para apoyarlo, para que dejara de alcoholizarse, ¿no? Y de drogarse. Entonces, estuve yendo con él a un grupo de AA por 7 años y pues descubrí que me
1: sentía
2: bien en esa agrupación.
1: A ver, primero que nada, quiero preguntarte lo siguiente. Desde que tú lo conocías, Carliux, ¿ya tenía este rollo de chupar bastante o fue con el tiempo ya en la relación que le empezó a meter duro a las sustancias y al chupe?
2: No, desde que yo lo conocí, él ya le entraba al alcohol.
1: Y digamos que a veces pasa este tema de que a lo mejor consideraste que tú lo ibas a poder cambiar, ¿no? Algo así, ¿o qué pensabas en su momento? ¿O no lo viste
2: pues
1: tan grave?
2: ¿Qué crees que cuando yo lo conozco a él y él me dice que le diera la oportunidad y todo, empezamos como amigos, después nos hicimos novios y él empezó a ir a un grupo de AA y entonces como yo vi que él empezó como que a dejar de beber, pues lo estuve acompañando durante 7 años a una agrupación de AA.
1: Y resultó que de algo bueno que iba a salir de ahí, terminó siendo de Guatemala para Guatepeor, porque ahí fue donde encontró otro querer, otro que ver y otro amor, ¿vea?
2: Pues me engañé con una muchacha que era del grupo, bueno, con una persona que estaba, bueno, ahí les dicen madrino. Y pues durante 3 años, yo ni por la cabeza me pasaba, ¿no? Convivía con ella, se la traía en su camioneta a la casa, vino a mi casa, entró, convivió con mi familia, pues yo no me daba cuenta que realmente pues estaba pasando una situación.
1: Mira, me cae que hay gente que no tiene escrúpulos, me cae que hay gente que híjole, no aprende con nada, porque estás de acuerdo que aparte estaban en un lugar tratando de sanarse, y hay gente que ni siquiera tocando fondo aprende la lección, ¿estás de acuerdo? Creo que esa es una de las moralejas de esta historia que estás compartiendo.
2: Sí, pues la verdad es que era bien difícil, ¿sabes? El hecho de, en el momento cuando le descubro infidelidad, fue algo bien difícil, porque ni siquiera fue algo así que yo buscara, ¿no? Yo tengo las fechas bien marcadas, fue un 7 de octubre de hace 3 años, que tembló, no sé si te acuerdas que hubo un viernes en la noche
1: Claro.
2: Que hubo como un temblorcillo en octubre.
1: Claro, me acuerdo perfecto, sí tienes toda la razón, sí.
2: Ah, pues entonces te cuenta que él trabajaba en un salón de fiesta, era mesero ahí, yo también me chillaba con él, pero pues había entrado a trabajar como promotora en una tienda de autoservicio. Entonces, pues ese evento no pude ir. A la madrugada, pues él no llegaba, y me dijo que porque se había seguido trabajando, pues creo que yo le creí, ¿no? Toda esa historia del sábado. Cuando él llega aquí en la mañana, pues yo ya me alistaba para irme a trabajar, puso su teléfono sobre un bote de gel, y ya le cuenta que al momento de quitar yo el celular de donde estaba en el bote de gel para peinarme, que se desbloquea su celular con mi huella.
1: No manches.
2: De verdad, te lo juro.
1: Eso suena a que investigaste técnicas en Google para ver cómo desbloquear celulares, hija,
2: No, de veras, te lo juro que fue algo así. Yo me estaba apoyando para irme a trabajar y cuando quito el celular, mi huella lo desbloqueó.
1: No manches, mira, me cae que son de esas cosas de la divinidad que ya te tocaba, o sea, como que Diosito quería que ya te enteraras y que ahora sí que te estaba diciendo, date cuenta, amiga.
2: Sí, yo creo que sí, me quería agarrar a mazapanazos, pero como no podía, pues me enseñó.
1: A ver, vamos a hacer algo. Vamos a hacer algo. Quédate un segundo bloque conmigo y me cuentas cómo fue el desenlace una vez que ya te enteraste que te estaban poniendo el cuerno con la madrina esta del grupo de AA. Mientras tanto, ¿qué canción le vamos poniendo a esta historia migajera para este canijo?
2: Ponme la de Tu Postura.
1: Órale, Tu Postura me parece perfecto. Mientras, de la banda MS, ¿no? Sí, ok.
2: Sí.
1: Muy bien, perfecto. Pues entonces, ¿cómo se grita? En Ecatepec, mi amor.
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2: El consultorio está abierto para ti. Márcanos 55 51 66 8929. El número para que compartas tu historia migajera es el 55 51 66 8929. Me puedes llamar o dejar WhatsApp. A mí me encuentras como arroba yo soy Yaco.
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0: 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Ya son las 8:39, las migajeras de La Qué Buena.
1: Me contaron de Romeo y Julieta y pensé, qué hermoso cuento. Y ahora resulta que es más grande y que es más bello esto, esto que por ti yo siento. 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
1: Hola, ¿cómo están? Bueno, pues estamos de vuelta en el consultorio más grande de México. Soy el Yaco, arroba yo soy Yaco, el chapulín de la que buena. Oigan, estamos con esta segunda parte de esta historia intensa, macabrónica. Esta historia que nos comparte esta Carlita, de 36 años. En la cual, pues bueno, ella estaba consciente cuando empezó la relación con el papá de su hija que pues él tenía vicios, él le pegaba duro al chupe, le pegaba duro ahí también a las sustancias. Aún así, él mostró buena intención de sanar y se metió a un grupo, ¿no? Para rehabilitarse. Ella incluso lo acompañó durante 7 años al grupo, pero ¡oh, sorpresa! Uno nunca sabe para quién trabaja porque resultó ser público que en el grupo de rehabilitación ahí le fueron infiel a Carlita. Este canijo no aprendió e incluso le pusieron el cuerno a Carlita. Oye, mi amor, a ver, nos estabas contando que un día en el baño fue donde pues, se desbloqueó el celular, te diste cuenta del engaño. ¿Y qué pasó a partir de ese momento? ¿Cómo?
2: Pues le cuenta que hablo viendo que me encuentro, bueno, saco el celular por ahí y se desbloquea y estaba abierto en los messengers. Y veo la conversación abierta de ella, ¿no? Y decía que preguntaba pues cosas que no te preguntan, ¿no? De cómo estuvo su día, de cómo le fue en el trabajo,
1: ya,
2: que le estaba yendo bien, que, o sea, cosas así que te vas dando cuenta y pues que
1: sí, claro, o sea que no platicas contigo. Así con el plomero, ¿no? No platicas así con con quien, sí, o sea, con el de la carne, ¿no? El carnicero.
2: Sí, luego cuando vi su nombre de ella, pues yo dije, la chinga, dije, oye, y luego, ¿sabes quién decía mucho cuando ella me buscaba o algo así? Me decía, no le hables, me cae gorda, es bien punto. No quiero que te vean con ella porque van a pensar que eres igual y, o sea, y dices, ¿qué onda? No, más bien no quería que me enterara de su segunda vida.
1: O sea, él refiriéndose a su madrina con la que te fui infiel, dice, o sea, así, claro, ya entiendo, él quería alejarte de esa persona para que tú jamás te enteraras de la verdad. O sea, muy listo el chiquillo, desde morrillo.
2: Sí, pues hazle cuenta que él ya estaba medio dormido y pues yo escuché, no, pues que le levanto puro puñetazo. Estaba así acostado y se la agarro puro puñetazo. Le empecé a decir un buen de cosas. ¿Y sabes qué era lo que más me enojaba? Que en el momento me decía, espérate, es que yo te amo. Y cuando me decías que yo te amo, era como que se me retorcía todas las tripas del estómago. Me daba más coraje que el labio pegaba.
1: Mejor miéntame la Mauser, ¿no? O sea, mejor escúpeme. O sea, ¿cómo me dices te amo cuando te estoy cachando en esto?
2: Claro, ¿no? Y entonces, pues, como no se quería ir, pues, te agarro un martillo y que si no se iba, lo mato. ¿No?
1: No, es que también el momento que estás platicando es muy fuerte, o sea, ahorita ya lo platicas y hasta me imagino que te da un poco de repente de risa, pero no, la neta es que me imagino que ese día debe haber sido muy cabrón, o sea, muy cañón,
2: sí,
1: como la pasaste.
2: Todos los que hemos pasado con él, que hemos cachado una infidelidad, sabemos que es como si te rompieras por dentro, o sea, que llega un momento en el que dices, di todo y no valió la pena. Entonces,
1: oye, Carlita, a ver, pero ese día pues ya lo corriste todo el show, ya tú también ahí tuviste ese tema. ¿Y ahí terminó? ¿O todavía este güey regresó? ¿Todavía seguiste con la relación? ¿Cómo
2: siguió
1: funcionando? Hijo.
2: Y pues me estuvo pidiendo perdón. Entonces, se cuenta que tenemos una niña pequeña, entonces yo dije, no, pues, pensé en darle una oportunidad, ¿no? De esas veces que dices, pues, nos equivocamos y todo. Dije, bueno, le voy a dar una oportunidad, ¿no? Por mi hija, por los pretextos que uno mismo se inventa, ¿no? Entonces,
1: claro.
2: Se cuenta que, pues, te doy la oportunidad, estuvimos bien lo que fue en enero, febrero, marzo, abril, y en mayo pues era su cumpleaños de él, ¿no? Entonces,
1: a ver, vamos a hacer algo. Regálame un tercer bloque porque tu historia me cae que está está intensa y migajera lo que le sigue. ¿Te quedas conmigo?
2: Sí.
1: Órale, va. Mientras tanto, ¿qué canción le vamos poniendo a este hinche gandaya lo que va de esta historia?
2: Ay, Hola de mi segunda vida.
1: Órale, va, me parece perfecto, te la pongo mientras tanto, ¿cómo se grita en Ecatepec, mi amor?
2: Aquí suena la que vuela.

0: 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Momento de hacer una pausa y seguimos con más de las famosas migajeras de la que buena. Soy el Yaco, arroba yo soy Yaco, y las líneas están abiertas en todo el país. Momento de comunicarse y dejar tu historia y compartirla al aire. Aquí suena. 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
2: El gobierno de Jalisco reforzó la prevención con la aplicación gratuita Jalisco Alerta, que emite avisos oficiales en tiempo real sobre emergencias y fenómenos naturales. El gobernador Pablo Lemus pondrá en operación una nueva ruta de transporte eléctrico en la avenida Francisco Medina Asensio, en Puerto Vallarta. Coparmex Puerto Vallarta plantea diversificar la promoción turística hacia Sudamérica, Europa y el mercado nacional ante la baja en la llegada de turistas internacionales.
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1: Las 9:03. 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
3: Estamos en el consultorio más grande de México. Soy el Yaco. Saludos a toda la banda en el país que está ahorita conectado en las migajeras. A la que buena. Oigan, tercera parte, sí, en efecto, tercera parte de esta historia de Carla, que nos platica cómo, pues bueno, primero trató de apoyar a su pareja, al papá de su hija, para que saliera de los vicios en un grupo de rehabilitación. Pero en ese grupo, bueno, pues obviamente este canijo encontró otra persona y le puso el cuerno. El tema es que cuando ella se entera de que le ponen el cuerno, Carla parece que es de muy mecha corta y la neta es que se puso violento el asunto, golpes. Mi querida Carla, me dices que ahí no acaba porque todavía le diste una segunda oportunidad. ¿Cómo fue esa segunda chance, hija? ¡Platícame!
4: Pues mira, al principio todo bien, ¿no? Hasta el día de su cumpleaños. Le festejo su cumpleaños, le hago un pozole, porque le gusta mucho el pozole, entonces le hago un pozole.
3: No manches, Carlita, neta, qué historia, ¿eh?
4: Ajá. Y hazme cuenta que ya ves que, bueno, estaban las inscripciones en ese entonces de lo de, para las primarias, para el ingreso de las primarias y todo, entonces le digo, préstame tu teléfono, porque habíamos registrado en su celular de él, ¿no?, a la niña. Entonces yo estaba buscando en el historial de navegación, en la página del link, ¿no? Es un momento que le estoy buscando, veo que ahí sale el Facebook, Edalí Molina, que así se llama.
3: Ajá, la morra con la que te ponía el cuerno.
4: Ajá, entonces le cuenta que lo veo que le aparece ahí, y ni siquiera busqué, no vi más, y le dije, ¿sabes qué? Mira, es que creo que tú tienes algo más con ella, creo que la quieres, ¿por qué no te vas a hacer una vida con ella y me dejas en paz, no? Y te vas, ¿no? Porque para mí que andes buscando una persona, cómo está en su Facebook, cómo le ha ido, aunque ya no la veas, pues quiere decir que hay un tipo de interés, ¿no?
3: Claro.
4: Entonces le dije, ¿para qué me quitas el tiempo y te haces perder el tuyo, no?
3: Oye, y todo esto en pleno cumpleaños, comiendo el pozole.
4: No, fue al otro día, después de su cumpleaños.
3: Ah, ok.
4: Entonces me di cuenta que él había buscado a ella por el Facebook el día de su cumpleaños. En el historial de navegación me aparecía de su día. Entonces me hizo sentir así como una basura, ¿no? Porque dije, yo haciéndole su fiesta y él buscando a la otra, ¿no? Yo que esperaba a ver si le había mandado un mensaje de felicitación o algo por así, por el estilo, ¿no? Entonces, hazle cuenta que total que lo dejo de ver, ¿no? Lo corro ese día de mi casa, lo dejo de ver mucho tiempo. Y en diciembre me hablan del hospital, que se había puesto bien malo, que estaba internado, que se le había abierto que una vesícula, que se le había reventado, y pues estaba su familiar agregada ahí, ¿no? Yo no lo veía él desde mayo.
3: Ok.
4: Y pues fui al hospital, no llegaba nadie de su familia, ni su hermana, ni su mamá, nadie, ¿no? Entonces, yo me dediqué a cuidarlo, estuve yendo a todas las visitas, me hice cargo de él, porque él tenía seguro por mí, por mi trabajo. Y pues estuve llevándolo a las visitas.
3: Neta que te pasaste de buena onda, por no decirte pasaste de migajera, ¿eh? O sea, todavía después de lo que te hizo, todavía después de lo gandalla que fue, al final, mira, nadie sabe para quién trabaja. Tú fuiste, más que su familia, fuiste la quien le tiró el paro, quien le extendió la mano y quien lo sacó de este rollo, de esta situación de salud. Y
4: sí, pues todavía fíjate que total que sale él del hospital, estuvo muy grave, perdió mucha sangre, tuvo una hemorragia, total que estuvo muy delicado. Y me pide perdón, ¿no? Y me dice que lo perdonara y todo, ¿no? Pero yo no le creía, ¿no? Por todo lo que había pasado. Y pues ustedes fueron cómplices en que me volviera a pedir perdón.
3: ¿Por qué?
4: Se ganó una de las serenatas de
2: La qué buena.
4: De Saúl el Jaguar.
3: No manches.
4: Me aquí a mi casa, me trajeron serenata, ahora para la del 14 de febrero de este año.
3: No me digas eso, que acá nos vamos a sentir culpables, hija. No, te volvimos a poner en la cueva del lobo, no manches.
4: Sí, porque él se ganó la serenata y me la vinieron a traer aquí a mi casa.
3: ¿Y aceptaste? O sea, aceptaste el regreso, sí, ¿verdad? Me imagino.
4: Sí, pues ahorita ahí vamos.
3: Ay, Carla, es que también, no manches, te pasas de lanza. No, Maca, yo eres de... Mira, si tuviéramos acá una premiación de las historias migajeras más chidas, estás en la terna, ¿eh? O sea, esta es de las más buenas que nos han contado.
4: Sí, pues imagínate, ¿no? Pero es que ustedes fueron cómplices, porque imagínate, Saúl el Jaguar.
3: No,
4: que
3: pues sí,
4: a
3: no.
4: Aquí afuera de tu casa.
3: No, no, pues, ¿cómo le dices que no?
4: Y vieron a Tepec, donde casi los robaban, yo creo.
3: Inchivato, listo, listillo desde chiquillo. Oye, ¿y ahorita sigues con él o ya no?
4: Sí, pues ahorita iba, la verdad es que se ha portado muy bien. Ha cambiado mucho, pero yo era que anduvo ahí entre los que se moría.
3: Ajá.
4: Pues creo que le ayudó mucho pues la situación que pasó, que lo hizo valorar muchas cosas. Sí ha cambiado muchísimo en muchas situaciones que anteriormente pues no tenía. Pues esperemos que sea la definitiva y que no vaya a haber otra, por favor.
3: No, ya, porque si no, hasta mira, hasta solo el Jaguar va a ir embarrado en todo esto, hija, no manches, no.
4: Sí.
3: Oye, pues ya mejor pídeme una rola de Solo el Jaguar, ¿no? Para cerrar esta historia migajera.
4: Sí, pues sí, ponme la de, no me he equivocado, creo que fue la que cantó a capela aquí afuera.
3: Órale, ya estás, me parece perfecto. Se le acaba de cortar, bueno, se le cortó. Mientras tanto, señoras, señores, ¿cómo se dice en Ecatepec? Yo lo digo, aquí suena la que buena.

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1: Las 9:20. 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
1: 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Las 9:30. 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
1: Qué gusto estar con ustedes en las migajeras de La Qué Buena. Este es el consultorio más grande de México. Soy el Yaco, soy el chapulín de La Qué Buena. Gracias por seguirme en arroba yo soy Yaco, todo con Y en el Instagram. También pueden llamar al 55-5166-8929 para compartir sus historias. Aquí estamos recibiendo sus llamadas y mi equipo les va contactando. Mientras tanto, ¿quién está en la línea? Buenas noches.
2: Hola. ¿Cómo? Hola, Maide.
1: ¿Qué onda, Maide? Hola, bienvenida. Te mando un besote bien grande, Maide. ¿Qué edad tienes y de dónde eres, Maide?
2: Tengo 25 años y soy de Cuernavaca.
1: Me parece perfecto. Saludos a La Qué Buena 105.3 que nos escuchan en todo el país. Maide, muchas gracias por marcar. Te voy a ceder el micrófono. Aquí escuchamos y no juzgamos. Así que adelante con tu historia, migajera.
2: Pues mira, fíjate que estoy juntada. Uh-huh. Tengo 8 años de juntada, tengo una bebé de 2 años y pues más que nada es para decir que pues con el papá de mi hija me llevo muy bien, pero yo soy la que provee mi casa.
1: Okay.
2: Él literal no hace nada más que de vez en cuando me ayuda con mi hija y a veces ni eso porque me la tengo que traer al trabajo.
1: A ver, pero voy a hacer varias preguntas aquí para darle contexto a esta historia. ¿En estos 8 años, desde un inicio, siempre funcionó la relación así o en algún momento algo pasó y solo te convertiste tú en la proveedora?
2: Pues, más o menos siempre fue así. O sea, como que trabajamos los dos. Él de vez en cuando hace como chambita.
1: Ajá.
2: Y medio llega a sacar algunos gastos, pero muy de vez en cuando. Realmente la que sostiene la casa soy yo.
1: Ahora, esto me lleva a hacerte una pregunta muy importante, muy legal, y ya sabes que aquí escuchamos y no juzgamos. ¿Cuál es la razón por la cual tú has decidido, que es muy respetable, o sea, es muy respetable, pero mucha gente lo diría, bueno, lo pensaría como si fuera una migajerez, ¿no? De pues yo pongo la lana, yo mantengo, yo cuido, yo todo, y aparte de pues aquí te tengo. O sea, ¿por qué has permitido esta relación así estos 8 años? O sea, ¿qué es lo bueno que hace este hombre que dices, pues la neta se la paso?
2: Ay, pues yo creo que es el cariño o el tiempo que al final del día pues me rescató, por así decirlo, de cuando yo me junté con él, estábamos muy chiquitos.
1: Okay.
2: Y yo vivía como no tan bien en casa.
3: ¡Órale, qué fuerte!
2: Y pues yo creo que es por eso.
1: Oye, eso que estás diciendo es muy interesante, mi amor, porque hay veces que uno desde afuera puede decir, ¿cómo permite eso? ¿Cómo ella es la que lo mantiene? Pero ya cuando entiendes el trasfondo, al final me parece que tienes mucho agradecimiento por este canijo, ¿no?
2: Sí, exacto.
1: Oye, ¿y no te sientes incómoda? ¿No llega momentos donde dices, oye, pues, como que esto ya no me late?
2: Harta.
1: Ajá, ¿no te hartas?
2: Pues sí, sí, sí llega momentos en los que me harta y estoy a punto de tirar la toalla, pero pues al final ya te digo, tengo a mi hija y ahorita estoy esperando otro bebé. Entonces también por ese lado es por el que la pienso.
1: Y me imagino que en estos 8 años, a ver, si eres una mujer tan activa, tan proveedora, tan empoderada, seguramente has tenido pues ofertas o ofrecimientos de otros hombres, ¿no?
2: Sí, de hecho nos dejamos un tiempo y la verdad es que, pues lo que te digo, más que nada como el regreso. Yo vivo con él, vivimos en casa de su mamá, por así decirlo, pero tenemos nuestro cuarto aparte.
1: ¿Y no te ha llamado la atención esta situación de a lo mejor cuando otros chicos se te han acercado, pues que ahora realmente ellos son los que te provean? O sea, que tengas un hombre a tu lado que es el que se haga cargo de ti y de tus hijos. O sea, ¿no te ha movido el tapete esa situación?
2: Pues sí, yo creo que también está un poquito complicado. Te digo, más que nada por el tiempo, porque pues al final de cuentas pues también hay cariño, obviamente.
1: Wow, mi amor. Oye, pero al final se llevan bien, o sea, nunca ha habido infidelidades, nunca ha habido un maltrato, nunca ha habido algo denso.
2: Pues no tan así, o sea, obviamente tenemos algunas semillas, pero pues los hemos sabido sobrellevar.
1: Ok, mi amor. Bueno, pues al final, esta es de las primeras llamadas y las primeras mujeres que yo escucho que no tienen tanto tema en ser las proveedoras, porque hoy estás de acuerdo que está muy de moda este rollo de que, ay, los hombres son muy princesas, lo que queremos son hombres proveedores, hombres que se hagan cargo de nosotras, que se hagan responsables, que lleven el dinero a la casa, que nosotras no nos preocupemos, y eres una mujer que dice todo lo contrario.
2: Sí, no, de hecho, la verdad es que yo no tengo tema. Algo en lo que sí intento que me ayude, y a lo mejor es como el tema en el que peleamos, es con la niña, ¿no? Porque pues obviamente si yo trabajo necesito que me ayude a verla.
1: Claro.
2: Entonces pues yo no tengo problema en decir yo lo mantengo, yo le doy, siempre y cuando tenga a mi hija, pues bien.
1: No, pues no manches, hija, pues cuando te canses de él, ahí me echas un grito, ¿eh? ¿No? Porque pues eso está chido, o sea, tener una morra que la neta no se canse 8 años de mantenerte, ¿dónde hay de esas? Diría mi papá, ¿dónde hay de esas? Pero bueno, mi amor, me da mucho gusto que hayas compartido tu historia, para muchos puede ser migajera, pero tú estás convencida que la neta es que pues es algo que tú decides conscientemente y también lo haces por el cariño y el agradecimiento. ¿Qué canción le vamos a poner a este mantenido afortunado y suertudote?
2: La de Amor Compuso de Gerardo Ortiz.
1: Porque está chido, ¿eh? O sea, hasta come calientito, todo, o sea, le das, le provees de todo. No, pues eres el sueño de cualquier hombre, hija, no me callo.
2: Ya sé.
1: Ya estás, mi amor, me parece perfecto. Oye, pues, ¿cómo se dice en todo México?
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Las migajeras de la que buena en cadena. ¡Vámonos! ¡Gracias! Ha sido un placer estar con ustedes. Ha sido un placer compartir cada noche de 8 a 10 de la noche con ustedes. Las migajeras de la que buena son las historias de la gente para la gente. Regreso con más del consultorio mañana, 8 de la noche. Bye, bye. Aquí.

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1: Habitantes de diversas colonias señalan que las lluvias en Puerto Vallarta han evidenciado fallas en los servicios públicos, con afectaciones viales, problemas en la recolección de basura y saturación del drenaje. Jalisco mejoró la percepción de seguridad ciudadana durante el segundo trimestre del año, según la Encuesta Nacional de Seguridad Pública Urbana del INEGI. Especialistas prevén un proceso electoral en Jalisco marcado por la polarización, nuevos partidos y el desafío de impulsar la participación ciudadana.
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13: ¿Cómo están? Soy Claudia Mejía. Un nuevo episodio de Ya Oíste. En esta ocasión vamos a hablar de demencias y viene a mi cabeza cuando mi mamá de repente se le olvida algo de a qué vine, ya me va a dar el ice. Pero realmente pues es algo que decimos, ¿no?, comúnmente, y no sabemos si en realidad sea un factor para que nos dé algún tipo de demencia, ¿no? Y nada más lo decimos al aire, pero pues puede ser que sea más complejo que eso, ¿no? Entonces hoy tenemos a la doctora Cecilia Acosta, ella es neuróloga.
14: Hola Claudia, muy bien, muchas gracias por la invitación. Fíjate que es algo muy cotidiano, ¿no? Todos cuando tenemos esta tendencia a olvidar algo, siempre estamos pensando en una enfermedad como el Alzheimer. Uh-huh. Y resulta que nosotros que nos dedicamos a esto, que somos neurólogos y cotidianamente evaluamos pacientes, pues es un tema muy común, pero poco valorado por las personas, porque pensamos que es algo natural y normal, uh-huh, olvidar cosas en algún momento determinado.
13: Cuando vamos al refri decimos, ay, ¿ya que vine?
14: Sí, fíjate que también hay un signo. Hay un tip. Cuando yo voy al refri y voy a una cosa y no recuerdo, y me regreso y después me acuerdo, ahí diríamos que es algo natural, es okay, algo normal. Cuando no me vuelvo a acordar, ahí tenemos un foco rojo prendido.
13: Una red flag de aguas, ¿no?
14: Hay que evaluar esta parte. Y tal vez la principal sospecha no solo el olvido como tal, sino el impacto que tiene en nuestra vida diaria. ¿Cuántas veces me sucede? ¿Cuántas veces dejé de hacer una cosa porque lo olvidé? Y no es la primera vez, me está sucediendo cotidianamente, recurrentemente.
13: También es algo degenerativo, ¿no? Es como cuando decimos, ya estoy grande, ya se me están olvidando las cosas.
14: Fíjate que tocas un tema muy importante, la edad. Un tiempo, no hace mucho tiempo, todavía se utilizaban términos como la demencia senil. Y entonces se le atribuía al proceso de envejecimiento exclusivamente la pérdida de memoria. Y ahora sabemos que esos términos ya son obsoletos, no se utilizan. Y que puede haber personas que no tan seniles que puedan presentar síntomas relacionados con un deterioro cognitivo. De hecho, el término de demencia sigue siendo un término fuerte. Ha cambiado su nomenclatura en la actualidad. Hablamos de deterioro cognitivo. Y el deterioro cognitivo se puede presentar a cualquier edad. No necesariamente tendríamos que ser seniles. Pero no todas las demencias son enfermedad de Alzheimer. Existen algunos tipos particulares, las podríamos dividir en aquellas enfermedades que irremediablemente progresan y que tienen un carácter degenerativo. Y habrá algunos deterioros cognitivos que son secundarios, por ejemplo, un trastorno tiroideo. ¿Qué? Obviamente lo más impactante son aquellas enfermedades en donde irremediablemente el paciente va perdiendo no solo su capacidad de memoria, su capacidad de lenguaje, la capacidad de reconocer personas, la capacidad de autocuidado. Y entonces ese tipo de enfermedades son realmente devastadoras porque van progresando y afectando no solo al que padece el problema, sino al entorno.
13: ¿Cómo llegamos a eso? O sea, ¿en algún momento todos podemos tener cierto tipo de deterioro?
14: Sí.
13: Ya en la adultez, en la vejez.
14: Sí.
13: ¿O cómo llegan las personas? ¿O es genético? ¿Cómo es?
14: Ok. Todos, por tener un cerebro, tenemos susceptibilidad. Tenemos un riesgo al nacer de poder tener cualquier enfermedad del sistema nervioso central, porque tenemos el órgano principal que es el cerebro. Pero si yo tengo un familiar directo con algún padecimiento, como este tipo de enfermedades degenerativas que van progresando con el tiempo, pues mi riesgo se incrementa. Pero si yo, aparte de tener este riesgo genético por tener un familiar directo enfermo, pero aparte yo soy diabético, hipertenso, tengo problemas con mi peso, tengo problemas auditivos y no escucho bien, o tengo malos hábitos, no hago dieta, no hago ejercicio. De hecho, en la actualidad sabemos, y eso ya está más que estudiado, el 56% de los pacientes que tienen alguna demencia degenerativa tipo Alzheimer, por ejemplo, el 56% puede ser prevenible.
13: ¿Cómo es vivir con demencia?
14: Imagina que una persona no sepa dónde vive, quién es, en dónde está, que olvide quién es su esposo, sus hijos, y que aparte no pueda tener una posibilidad de sobrevivir y que dependa de terceros para eso. No son capaces de bañarse porque olvidan cómo bañarse, olvidan cómo ponerse la ropa, se llaman apraxias, olvidan todo este acto motor de ponerte una camiseta, un pantalón, cómo ir al baño. Y todas estas cuestiones van a generar una dependencia de terceros, y que el que cuida pues va a tener que hacer todas esas actividades para poder mejorar la calidad de vida de los pacientes. La invitación es que nos volteemos a ver y identifiquemos, ¿no? Y a veces mucha gente se asusta, porque he tenido pacientes que dicen: doctora, se me olvidan las cosas. Y a veces puede suceder que estén deprimidos, que no duerman bien, que tengan ansiedad, y la ansiedad provoca problemas de concentración. Entonces los tranquilizamos, los evaluamos y concluimos. Pero en algunos casos, pues obviamente no son conscientes de lo que sucede, y en la mayoría nosotros podríamos decir: me está fallando esto, voy a hacerme evaluar, porque aparte pues tengo malos hábitos, y a veces el que nos corrijan esos malos hábitos cuesta mucho trabajo, y a veces haciendo eso es suficiente pues para poder, digamos que retomar nuestra vida normal sin que estemos en peligro de desarrollar algún tipo de demencia.
13: Como profesional de la salud, ¿qué les dirías a las familias que están enfrentando esto?
14: Fíjate que sí es un tema muy difícil. Primero es la cuestión de la aceptación. Generalmente el familiar es el más renuente a pensar que algo está pasando, y hay una especie de negación inicial. ¿Qué se tiene que hacer? Bueno, el cuidador tiene que entender qué es lo principal: dormir bien, comer bien, para que pueda sentirse fuerte para cuidar a una persona que requiere el cuidado como el de un niño. ¿Qué decirle a un cuidador? Primero, que la enfermedad es crónica y progresiva, y que irremediablemente va a tener esta progresión, y conforme pasan las etapas de evolución va a haber un mayor impacto en la dependencia de terceros para sobrevivir, y por lo tanto que el paciente tiene que irse programando y dosificando, y que tiene que generar una red de apoyo. A veces es la misma familia la red de apoyo. Hacer fuerte al cuidador, darle la información para que cuando suceda alguna complicación puedan resolver inmediatamente.
13: Aunque, por ejemplo, la familia lo sepa, siempre hay contextos complicados, ¿no?
14: Sí.
13: Entonces no es como que así ya lo sé, voy a ayudar, voy a ver, nos vamos a organizar. No siempre pasa.
14: Fíjate que yo lo que hago es reunir a la mayoría de las personas que pudieran estar en contacto directo para decirles: ustedes, estamos en un barco y vamos a remar siempre para el mismo lado. Porque no sé si te ha pasado, Claudia, que hay personas que tienen diferentes formas de pensar.
13: Sí.
14: Y entonces dicen: no, es que yo creo que mejor no le des medicamento porque eso creo que no. Y yo, me da miedo que le des esto porque fulanita le dio tal. Entonces hay una serie de opiniones que lo único que pasa es que todo el mundo se confunda. Y por eso nosotros tenemos que estar ahí como llevando la batuta. Esto se hace, cuiden esto, trabajen en eso. Doctor, es que tengo miedo porque este medicamento leí tal cosa. No tengas temor. Vamos a trabajarlo, vamos a hacerlo. Y si todos remamos por el mismo rumbo, entonces no va a haber esta familia fragmentada, fracturada, porque todos tienen opiniones diferentes. y el único que pierde es el paciente. En la actualidad los servicios de salud en el ISSSTE se han abierto para que el paciente, independientemente del lugar donde vive, si él tiene una necesidad por un trastorno de memoria, pueda acudir en el servicio de neurología donde esté disponible, independientemente de la zona. Esto del programa de salud mental es maravilloso.
13: El correo es saludmental@iste.gob.mx. Doctora Cecilia, muchísimas gracias. Fue muy tranquilizadora, yo creo que para varias personas que nos están escuchando.
14: Sí, Claudia, yo te agradezco mucho que toques estos temas porque son de tanta relevancia y tanta importancia que yo aprecio mucho.
13: Muchísimas gracias, doctora.
14: Gracias a ti, Claudia. Saludos a tu audiencia.
13: Gracias. Ella es la doctora Cecilia Acosta. Yo soy Claudia Mejía. Nos vemos en un siguiente episodio. Bye.
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2: ¿Qué tal, amigos? ¿Cómo están? 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Lugar número 5. Ya borracho, herencia de grande.

0: rolas qué buenísimas de esta semana, los 5 primeros lugares. Yo soy Juan Carlos Chiñas, el Zorro Fresa. 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
1: Las 12 con

0: Un saludo especial de su amigo Jaime Guzmán, de Sonido Famoso, y estoy en mi casa, la que buena. Oigan, ya se la saben, de esas, ¡no!
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Ya llegó, damas y caballeros. Sean ustedes bienvenidos a este ombligo de semana excelente, maravilloso, bendecido miércoles. Hoy es 29, sí, así lo indica el calendario del 2026, miércoles 29 de julio. Mi raza chambeadora, a toda la banda que por ahí todavía no puede pegar sueño, qué gusto que esté con nosotros. De aquí hasta las 5:30 de la mañana te voy a estar acompañando a través de la señal de la famosa Qué Buena todo el país. Ya estamos aquí en este ombligo de semana para meterle todo el acelerador. Qué privilegio de verdad amanecer con ustedes, acompañarles en esta trasnochada nochecita fría, ¿verdad? Pero rica, con el calor humano de mis compañeritos, jefes, amigos y hermanos, el gran Caimán, el gran Gancito. Yo soy Juan Carlos Vital, transmitiendo completamente en vivo y en solitario. Bueno, porque estos están ahí en su wiri wiri, ¿verdad? En su cabina, y acá me dejan de perrito. Pero, eso sí, con mucha música, tratando de llevar alegría, de llevar complacencia, saludos, promociones a sus oídos y a su radio. Soy Juan Carlos Vital, soy el capibara de la Qué Buena Madrugada.

0: Pónganse bien truchas, ¿eh? 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Si tienes dudas del concierto, manifiéstate, por favor, búscame, contáctame, agrégame. En todas las redes sociales estoy como Juan Carlos Vital MX.
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2: Vas, Leoncita.

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0: tuyo. Quiero enviar abrazo muy especial a la banda que nos está sintonizando en toda la República Mexicana, allá en Mexicali, en el 101.3 FM, en Misantla, Veracruz, a través del 99.1, a la banda de Coahuila, allá para ser exactos, en Monclova, 104.9 FM, a mis carnalitos de Oaxaca capital, en el 89.7, en el 97.7 de Ojinaga, Chihuahua, Chihuahua, allá también en el norte, pero del otro lado, en Monterrey, Nuevo León, en el 103.7 FM, a mi familia de Morelia, Michoacán, del 88.9. Qué gusto que estén con nosotros. En cadena te saluda, te acompaña Juan Carlos Vidal, el capibara de... Esta qué buena madrugada, me pongo a tus órdenes en todas las redes sociales. Me puedes buscar, encontrar y agregar como Juan Carlos Vidal, MX.
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0: La 1:59.

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0: Las 2:25.
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0: Y un saludo enorme para el buen Arturito Villagómez, que nos está acompañando gracias a la banda de allá de Palizada, Campeche. Se están reportando desde el 105.7 FM, gracias a la banda de Orizaba, Veracruz, del 97.3, a la banda de Pichucalco, Chiapas, del 91.3. Todo el sur y el sureste, siempre de los siempre, vas a encontrar una qué buena, y desde ahí te saludo. Y te recuerdo que para que te desestreses a mitad de la semana, a partir de las 6 de la mañana, te invitamos a despertar con una sonrisa, alegría, regalos y buen humor con los hijos de la mañana. Mis carnales, el Coco, el Gallo y el Mamut, te acompañan en el show que va para arriba de... ¡Qué buena! Sigo contigo, qué buena madrugada, hasta las 5:30, soy Juan Carlos Vital, MX.
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0: 257.

0: 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Son las 3:28.
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0: Tudo bom? Tudo bom? Un aplauso para nuestro amigo Sonido Famoso con nosotros.
1: Para la banda que le gusta la música regional mexicana, que le gusta el norteño sax, que le gusta la voz de Tony Meléndez, les tenemos una gran noticia porque vamos a estar regalando boletos para ver al Conjunto Primavera en su Terapia Tour 2026 para este 9 de octubre en la Arena Ciudad de México. Va a estar el Conjunto Primavera y le va a estar acompañando Sanger. Se nos murió el amor. Está chida la rola, ¿verdad? Váyanse preparando para la lloradera porque la verdad la vas a pasar machín, matón, perrón. Esto en la Arena Ciudad de México. Nosotros ahorita vamos a ir con más música y una complacencia para toda la banda que está por allá haciendo guardia en el departamento de urgencias, en el hospital, dice por acá. Ah, ya, ya, ya. A toda la gente que nos acompaña en el hospital Subirán, allá al sur de la ciudad. Saludo para Margarita Domínguez, jefa de enfermería, y a toda la banda que por allá con su vocación están cuidando vidas. Ánimo, Margarita, gracias por tu comunicación. La pediste, aquí la tienes.

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0: Son las 4.

0: ¿Para qué están oyendo los saludos, amigo Cristian Oval?
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Espero notas de voz como la de por acá. Mira, mi carnal Rubén, a toda la familia Espejel, para toda la familia ¿qué es? Galvez. Perfecto, gracias. Los Espejel Galvez me preguntan de la presentación de la Cuisillo. Recuerda que se van a presentar el 31 de octubre en la Arena Ciudad de México, y aquí en La Que Buena tenemos accesos dobles. Si quieres participar en la Feria del Boleto, puedes inscribirte ahí en el 5551-668-929. A toda la familia Espejel, me habían pedido su rolita. ¿Qué creen? Que aquí la tienen. ¡Complacidos!

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3: 4:40.

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2: Mira, ya casi llegamos a las 5 de la mañana, prácticamente el gallo va a empezar a cantar, y no me refiero al gallito Luisito Martínez, él va a estar a partir de las 5:55 de la mañana aquí en La Que Buena con el Coco, con el Mamuchín, te van a estar acompañando y presentando lo que será nada más y nada menos que el show que va para arriba. No, el gallo, el de que corqui. Hablando de payasadas, te voy a dar un chiste de una vez, ¿eh? Alfredito, gracias a toda la familia Gutiérrez Reyes que nos están acompañando allá en el campamento 2 de octubre. Me mandó un chiste y la neta está bueno, está bueno, está bueno. Y dice, para todo el animalerío de la Cobuena y para el jefecito. Digo, ¿qué, de qué me hablas? Dice, no, ahí te va este chiste. Está chido. Nosotros, recuerde que a las 5 de la mañana lo queremos ver sonriendo, levantándose y feliz. Así, ¿eh? Recuerde que si le sonría la vida, pues la vida también le sonríe. Así que le dejo este chiste. Cortesía a toda la familia Gutiérrez Reyes, dice, y es pregunta, ¿eh? Es pregunta para los dos, para ti, Gancito, y para ti, Caimán. ¿Qué le dice una gallina pero deprimida a otra gallina deprimida? ¿No saben, niños? Piénsale, piénsale. ¿Qué le dice una gallina deprimida a otra gallina deprimida? No, no le dice, ¡coco! ¡Coco! No, no le dice eso. Una gallina deprimida, otra gallina deprimida, le dice, necesitamos apoyo. Saludos al Pollo López y Mendoza, el gran jefecito. Nosotros, damas y caballeros, vamos, regresamos con una hora de puras buenas de La Que Buena.
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2: 5 con 2.
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familia, llegamos a las 5:30 de la mañana y es momento de despedirnos. Ya nos vamos a estar despidiendo desde este momento porque a las 5:55 ya van a llegar para acá el gallito, el coco y el mamuchín para iniciar lo que será el show que va para arriba. Nosotros los vamos a dejar con ellos, mis compañeros, los animales de la que buena, los famosísimos show que va para arriba. Ellos van a estar contigo a partir de este momento y hasta las 11. Quédate y sé parte, repito, de los hijos de la mañana. Yo quiero agradecer enormemente a mis fieras en los controles, aquí a mi carnal el Ganchito, a mi carnalito Oscarito el Caimán, gracias por rifársela como siempre con nosotros. Yo los invito a todos para que me busquen, para que me agreguen, para que me comenten en todas las redes sociales. Estoy como Juan Carlos Vital MX, Vitales con B de vaca, Juan Carlos Vital MX, ¿sale? Muchísimas gracias por haber estado con nosotros en esta qué buena madrugada. Soy, fui, seré Juan Carlos Vital, tu cuate el jitomate, el capibara de la qué buena. ¡Hasta la próxima!

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6: 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Esto es Parriba. ¡Buenos días!
2: Muy buenos días, señoras y señores. ¿Cómo están? Qué gusto saludarles a esta hora de la mañana. Dende Tacubayita, la bella cantante, talentoso, carismático. Él es el Cocodrilo Guzmán.
8: Gracias, señoras y señores. Buenos días. Muchísimas gracias. 5551-668-929. Línea telefónica que nos conecta, que nos vincula y nos ayuda. Así que prepárense para hacerlo bien.
2: Oye, señoras y señores, desde Guadalajarita la Bella, reflexivo, pero sobre todo con una voz errona tremenda. Él es el Mamut Padilla. ¿Qué ha habido? Buenos días, vamos arrancando.
9: Buenos días, bueno, ahí estoy.
2: Sí había. Ahí estás, amor.
9: Aquí estoy, gracias. Buenos días, mi querido gallito. Aquí estamos listos para llevarte 5 horas ininterrumpidas con entretenimiento, con alegría, con diversión. Solo tienes que marcar el 55-51-668-929 y nosotros te atendemos para hacerte tu dedicada.
2: Oigan, vamos arrancando, señoras y señores. Este que los saluda es Luis Martínez. A mí me dicen el gallo. Oigan, vamos comenzando con las rolas que le dan para arriba. 5551-668-929. Llamadas telefónicas. De una vez, ahorita mismo, dime qué rola te da para arriba y te vamos a estar complaciendo en este bonito ya miércoles 29 de julio. Ya estamos cerrando el mes de julio porque ahora vamos por agosto.
9: ¡Qué rápido!
8: ¡Santa madre del Señor!
2: Y ya les quedan poquitos días de vacaciones a los chamacos. Esa es otra. Pero vamos a comenzar entonces. Primeras llamadas telefónicas, las complacemos. 5551-668-929. Pásamela al aire así como Barney gordito. ¡Bueno!
10: ¡No! ¿Qué tal, mi gallito? Buenos días.
8: Buenos días, ¿cómo te llamas, muñeco?
10: El Artur.
8: ¿Ese mi Artur, de dónde nos llamas?
2: El mi Artur.
10: De la Zaragoza.
8: Mi Artur, cuéntamelo todo, ¿cuál es la rola que te da para arriba esta mañana?
10: Una muy especial. Acábate su trago, Alex Guzmán, el cocodrilo.
2: ¡Órale!
8: ¡Ah, carambas! Ando reviviendo lo de la banda.
2: ¡Qué bonito!
10: Pues aquí... también la pedí ayer, gallito.
2: ¡Ah, te mandamos un abrazote, gordito! ¿En dónde estás?
10: En Atizapán de Zaragoza.
2: Órale, va.
10: A punto de salir de la chamba.
2: Aquí te la dejamos.
8: Con éxito, muchas
2: y
8: gracias.
2: Y antes, una última pregunta.
8: ¡Ustedes!
9: Y nosotros vamos.
10: ¡Arriba! Con los hijos de la mañana.
2: ¡Wow! 6:06. Comunícate con nosotros. Siguiente complacencia va por llamada telefónica. Así que repórtate. 6:06 ya.
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2: Ah, ok. El buen Baby Mix, el de dos lentos. Estamos buscando ahorita para poder ingresar.
8: Pues yo tenía otras noticias, ¿eh?
2: Que no estoy. Ah, pues ya, si quieres, también cobro por ti. No, pásame por ahí la quincena del Baby Mix. También se pueden ahí la banda de... A ver, vamos a ver.
8: Qué bárbaro, baby, qué bárbaro.
2: Contéstate la otra llamada, a ver si esa sí la tienes.
8: Buenos días, hola.
2: Es que creo que esas las borraron del Dalet, gordo.
8: A ver, dame. Ay, como si fuera nuevo. Bueno, hola. Sí, buenos días.
9: Bueno, ¿cuál es la rola que te da para arriba? Bueno.
11: Buenos días, hijos de la mañana.
9: ¿Qué onda? ¿Con quién tenemos el gusto?
11: Con Balam.
2: ¿Balam?
11: Chilam, sí, Balam. Les acabo de hablar hace unos días que soy florista de aquí de Amecameca.
8: ¡Ah! Ya me acordé. Eres el de... ¿cuántos de rosas me dijiste?
11: los rosones,
5: así,
11: ¿no? Por favor.
5: Así empezó la docena.
8: Así en la docena de rosas. Ok, carnal, pues entonces dinos, por favor, de una manera muy floral, ¿cuál es la rola que te da para arriba?
11: La rola que me da para arriba el día de hoy es la del Grupo Firme, Aquí No Se Termina.
5: Tú tienes que pedir perfume de gardenias. Algo que vaya contigo.
11: Aquí me gustaría, tienes que pedir la de... Me gustaría, pero eso, me gustaría, pero eso del amor ya no...
2: Mala copa, ¿no? Va, aquí la dejamos y antes una última pregunta.
5: ¡Ustedes!
2: Y nosotros vamos.
11: Arriba con los hijos de la mañana.
2: Un abrazo a todos los floristas de la mañana, a todos los de Jamaica, a todos los de Jamaiquita. En donde vendan flores, les mando. En Xochimilco también hay los invernaderos.
8: En San

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1: Son las 6:11 a.m.
0: Efectivamente, 6:11 p.m. Este show va para arriba.
2: Oye, te estamos complaciendo con la rola que te da para arriba. Repórtate, te complacemos. Estamos en vivo.
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0: te estamos complaciendo con la rola que te da para arriba. Pídela ahorita mismo, 5551-668-929. Bueno. Árale, esa trae entrada.
1: Hijos de la mañana.
0: Hola, amor.
1: Un placer con la canción de Adiós, amor, de Cristian Nodal, por favor. Oh. Y aquí suena la qué buena.
2: Todo un clásico sonando.
0: Va, mi amor, esa seguramente es de alguna parte de la República Mexicana. Saludos a la Qué Buena 92.9, Ciudad de México, que se levanta también con nosotros todos los días, el alma obrera de mi ciudad.
2: A las 63 estaciones se conforman esta bellísima cadena, gracias.
0: Un abrazo.
3: 6:14 minutos.
0: Guadalajara, Acapulco,
2: Mérida.

0: es la frase del día.
1: El presidente Abraham Lincoln dijo un día: a lo único que hay que tenerle miedo es al miedo, y por eso mismo ahí te va la frase del día. Muchas personas el día de hoy no están viviendo sus sueños porque están enfocados en vivir sus miedos. Te la repito. Muchas personas el día de hoy no están viviendo sus sueños solamente porque están enfocados en vivir sus miedos.
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2: Son las 6:18. Buenos días, hermosuras.
1: 6:18, mi tazo dorado.
2: ¡Uy! ¡Arriba!

0: Oye, te estamos dando con las rolas que te dan para arriba. Estamos poniendo las que te ponen pilas. Comunícate con nosotros. También la misma línea es para las dedicadas.
1: Esto es para arriba. Y si quieres una dedicada o un detalle, márganos 5551-668929. Línea directa, somos la que buena México.
2: 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Ya son las 6 de la mañana con 21 minutos, 6:21.

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12: Hola, hola, buenos días.
13: Sí, bueno, ¿quién habla?
14: Buenos días, 5 de la mañana. A mí la rola que me da pa' arriba es la de Sangoloteadito de Joan Sebastián. Saludos, aquí suena la Qué Buena.
15: Dale de las favoritas de Carlos Vallarta, papá.
12: Complacemos. Las 6 de la mañana con 30 minutos.
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2: Son las 6:34.
0: 6:34.

0: momento del ¿Sabías qué?
1: Oigan, ¿sabías que antes de convertirse en una de las figuras de los corridos, Junior H combinaba la música con un trabajo en la cocina?
2: ¡No!
1: ¡Y esa
3: es la información!
1: Y bueno, pues resulta que Antonio Herrera Pérez, mejor conocido como Junior H, nació en Guanajuato y durante su adolescencia se mudó con su familia a Estados Unidos. Ahí comenzó prácticamente desde cero, aprendió a tocar instrumentos, viendo tutoriales en internet, para que veas que no eres el único, y además empezó a escribir sus propias canciones mientras todavía estudiaba. Pero mientras intentaba abrirse camino en la música, también tenía que trabajar y uno de sus empleos fue como cocinero en un restaurante de comida rápida. Oye, en sus ratos libres grababa canciones y las subía a su YouTube. Una de ellas fue la de No He Cambiado, que inesperadamente comenzó a acumular millones de reproducciones y llamó la atención de la industria. Posteriormente llegó a Rancho Humilde y su carrera despegó hasta convertirlo en uno de los representantes más importantes del corrido tumbado. Así que antes de los conciertos multimillonarios, imagínate, ¿en cuál te imaginas que haya quedado de comida rápida? ¿En un sushi?
3: Nah, tiene pinta como de que hacía hamburguesas smash.
1: ¿O qué te imaginas que haya preparado?
2: Unas maruchan con camarón.
1: No manches, o sea, comida express de una plaza.
2: Por eso.
3: ¿Comida express de una plaza?
1: Pues sí, ¿no? Porque si es comida
3: express. ¿En la plaza del Zócalo venden tlayudas?
1: O sea, que se queden a plaza. Bueno, pero, o sea, seguramente no.
2: A lo mejor rostizando pollos.
1: Podría ser, pero bueno, honestamente creo que Junior H también ha demostrado que se empieza desde abajo, que no todo se da desde arriba. Ahora y que no todo es palanca.
3: Ahora que ponen el gabacho, a lo mejor son burritos.
2: Andale. Mira, pues, no le fue tan mal como a Brad Pitt, que se disfrazaba de botarga de pollo.
1: Ah, ¿qué traes contra los pollos, Padilla?
3: Más respeto con mi jefe, ¿eh?
1: Ok, no, bueno. Y todo esto sucedió
2: en un día como hoy.
0: Hasta aquí la información que desconocías en el ¿Sabías qué?
3: ¿Insinúas que abajo de su piel el pollo se parece a Brad Pitt?
2: A lo mejor. Y también por encima. Está poniéndose bien sazón.
3: ¿Cómo insinúas que quieres tener el pollo por encima?
1: Y por la panza deduzco que se lo comió.

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1: Ya tenemos dedicadas en la Qué Buena. Arlen, buenos días.
2: Buenos días.
1: Hola, Arlen, ¿cómo estás?
3: Yeah, yeah.
1: Mi amor, le vamos a marcar a Valentina, ¿verdad, mi niña?
2: Sí, aquí la tengo.
1: Va, a ver, pásamela.
3: Qué buena salsa.
2: Gracias. ¿Buenos días?
1: Hola, Vale, buenos días, mi amor. Estás al aire en la Qué Buena, en el show que te da...
0: ¡Arriba!
1: Oye, mi amor, este que te saluda es el gallo. Aquí a mi derecha está el mamut Padilla.
4: ¡Qué ha habido!
1: A mi izquierda el cocodrilo Guzmán.
3: ¡Hola, bebé!
1: Y juntos, mi amor, queremos preguntarte... ¿Es cierto que es tu cumple y que saliste de la primaria?
2: Sí.
1: Pues muchísimas, pero bien artesísimas.
0: ¡Felicidades!
1: ¡Ah!

0: Adrián.
1: Qué bonito.
0: Porque la otra pica en un restaurante.
1: Y ahora sí, esta dedicada
2: es para ti.
0: Adelante.
1: Para ti, para ti.
2: Adelante, huichol. Ay, perdón, Valentina.
3: Hola, hija, buenos días. Pues te quiero felicitar porque hoy cumples 12 años. Y pues también porque terminaste tu primaria con buen promedio y pues obtuviste tu reconocimiento de primer lugar. Estoy muy contenta de todo lo que has logrado y pues te amo, mi amor, te amo con todo mi corazón igual que a tu hermano.
1: Mi amor,
0: qué bonita.
1: Vale, ¿qué opinas de la situación?
3: Pues muchas gracias.
0: Vale, madre.
3: Vale.
0: De Vale. Sean felices las dos. Quiéranse mucho. Siempre.
3: Gracias.
1: Y ahora sí, ¿qué canción?
3: Gracias,
1: se van a...
3: muchachos.
0: No, nada, nada.
1: ¿Qué canción se van a dedicar?
3: La de mi niña de los gatos negros. Por favor.
1: ¿Mi niña de qué?
3: De los gatos negros.
1: Ora.
0: De los gatos negros de Tiberio.
3: Ah,
0: Tiberio.
3: Ángeles negros.
2: No, porque uno es Tiberio y sus gatos negros. Porque son los ángeles negros.
0: A ver,
1: señora.
0: ¿Negros o azules? Ya no entendí.
1: Usted no sabe, señora. A ver, Valentina. Ya, ya.
3: Vale.
1: ¿Cuál te ponemos? ¿San Luis?
3: La de mi niña,
1: ¿qué
3: dijo mamá?
1: La de mi mamá.
0: A ver, tajín,
1: tu mamá
0: tranquila.
1: Ni sabe, tu mamá ni sabe. ¿Cuál te gusta a ti, Valentina? Dinos la neta.
0: A ver, chamoy de Miguelito, dime la
2: porque
0: verdad.
2: Porque se ve que es el de las que le gustan a tu mamá.
1: A ver, tú dinos, Valentina, ¿cuál te gusta a ti?
2: A ti.
0: A ti, a ti, a ti.
1: Para ti, para ti.
3: Ay, es que
1: mis
3: nombres tan buenas.
1: A ver, dinos cuál es una no tan buena. A decir, una de corrido tumbado.
0: A ver. Queremos conocer tus gustos, Valentina.
1: Sí, si estás en primaria, acabas de salir, ya pasaste la secundaria, queremos conocer los gustos musicales de una niña de primaria o secundaria.
0: A ver, ¿cuál es tu canción favorita hoy en día?
3: No, es que tengo
2: un buen
3: de canciones
2: favoritas.
0: A ver,
2: pero dime
0: una, ya,
2: hombre. Las guerreras K-pop.
0: Si no, tú no le digas, deja que ella decida sola.
1: Sí, sí, sí.
0: Ándale, Valentina, dinos cuál.
2: Bueno, vamos a ponerle la que dijo su mamá. Muchas gracias.
0: Tantito estamos presionando el intelecto juvenil de México.
1: Claro.
2: Pero no quieres ser presionada, ¿que no te das cuenta?
0: No te das cuenta que lo que intentamos...
2: Mejor el estudio de mercado lo dejamos para otro día.
1: Señora. Deje que Valentina decida un día de su vida, porque le va a hacer falta.
0: Es su cumpleaños.
3: No, sí, pero no quiso ahora.
1: Mi Vale, te mandamos un besote. Pórtate bien, cuídate mucho. Y para la otra traes tu lista de canciones.
3: Gracias.
1: Las 6:50.

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2: Y es que aquello se está poniendo de a peso, ¿eh? Los habitantes cada vez más locos. Ayer ya hubo desplantes de carácter y vienen cosas muy interesantes.
3: La que fue en... Las 6 de la mañana con 52 minutos.
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1: Aló, aló, buenos días. ¿Quién habla?
2: Buenos días, hijo de la mañana, hijo de la mañana. La rola que me da para arriba es la Lanza Puro.
1: Va, te complacemos. ¿Qué nos son, mamucho?
0: Las 7 en punto.

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1: Hola, hola, buenos días.
2: Styling Award, sí,
3: Oli.
4: Buenos días.
5: Hola, buenos días.
3: Buenos días, estoy buscando a una persona que se llama Román Reyes.
5: Es Ramón. Soy yo.
3: ¿Es día. Ramón, no Román?
5: Sí, Ramón.
3: Ay, baby.
2: Es Ramón.
3: Ay,
2: o Román.
3: Baby. No puede ser. Hola, Ramón, ¿cómo estás?
5: Bien, gracias.
3: Cuéntamelo todo, mi queridísimo Ramón. ¿De dónde nos llamas, papi?
5: Desde que nací en Tlaxcala.
3: ¿Tlaxcala sí existe entonces?
5: Claro.
3: ¡Guau! ¿Y quién es Eli Hernández en tu vida, papi?
2: No es Eli, es Ile. Ah, es cierto.
3: Yeah. ¿Cómo se llama la mujer?
5: Es Eliana. Pero...
3: Eliana. De cariño, sí. Eli. Me gusta.
5: De cariño, Eli.
3: ¿Hoy es cumpleaños de Eli?
5: Así es.
3: ¿Cuántos cumple, papi?
5: La Eli dice,
3: a ver, ya que la escuché reír. A ver, hola Eli, ¿cómo estás? Eli, ¿se puede saber o no se puede saber cuántos cumple?
4: Sí, 33.
3: Ay, muy buena edad, muñeca, lista, perfecta y exacta. Entonces, ustedes son novios todavía, ¿verdad?
4: Sí.
3: ¿Hay planes de matrimonio? ¿Cuánto llevan juntos?
4: 2 años.
3: ¿Tienen ganas de casarse o ninguno de los dos? La neta.
4: Sí.
3: Casarse es bonito, ¿eh?
5: Sí.
3: Ya luego divorciarse está más chido, pero casarse, está bonito.
1: Le hizo como Vicente Fernández.
3: Eli, cuéntamelo del 1 al 10. ¿Qué tan feliz eres de cumplir años?
4: Un 10.
3: Ah, pues entonces muchísimas, pero bien hartísimas.
6: ¡Felicidades!
3: ¡Ajá, ya!
1: ¡De tu mero barrio en Tacubaya!

0: No se grabará en mi cumpleaños. Estupendo. Eli, prepárate, abre oídos, prepara corazón. Sonríe mucho porque esta dedicada
1: es para ti.
0: Adelante, Román.
1: Para ti, para ti.
2: Hola, amor, buenos días.
0: Hola, amor, buenos días.
2: Hoy es un día muy especial para ti. Creo que compartimos el mismo gusto por este día.
0: Estoy muy contento.
2: Bueno, compañía de la que buena.
0: Sí.
2: Que son parte de esta pequeña sorpresa.
0: Sí.
2: Quise alegrarte el día. Sorprendiéndote un poco. Sabes que te amo, sabes que quiero que estés en mi vida y los sueños de casarnos y de estar juntos los vamos a cumplir pronto.
3: Gracias. Y sabes que estos pequeños detalles en los que amo, los que valoro y que me encantan.
0: Ella está emocionadita. Eli, pues felicidades de corazón. La edad que hoy cumples no es poca, pero por mucho falta un montón. Todavía no llegas ni medianamente a la mitad, ni siquiera a la mitad de tu ciclo en este planeta. Disfrútalo mucho. Acompáñate de este hombre que se ve que te ama un montón. Y bueno, pues algo que tú le quieras decir a Román en particular.
3: Pues mira, escuchar las adversidades y todo lo que ha venido pasando. Aquí estamos y esperamos que pues al final del día siempre permanezcamos así y que no importan los años que pasen, al final del día la verdad solo son números. Y lo sabes, pues gracias por la sorpresa, sabes que siempre logras sorprenderme con los mínimos detalles. Nada, mucho.
0: Escuché algo muy qué interesante. Bonito. La edad se ve su número, Román. ¿Cuántos años tienes tú?
2: 32.
0: Oh, sé que tú eres un año mayor que él, nena.
3: Uh-huh.
0: Ah, pues sí. Eso no es nada.
1: Yo le entendí que los números sí le importan y que más en la cuenta. Algo así le entendí.
0: Yo entendí que los números que importan son los del melate, pero no siempre le atinas.
1: Y no hablamos de melate.
0: A ver, Román, digo Ramón, o bueno, como te llamas tú, ¿qué canción le vas a dedicar a él?
2: Una de Julián Álvarez.
0: Va, ¿cómo se llama?
2: Regalo de Dios.
0: Va, se la ponemos. Y nena, esta canción es para ti, pero antes una última pregunta.
1: ¡Ustedes!
0: Y nosotros vamos
2: para arriba.
0: Ah, exactamente, para arriba de donde quieran. Feliz cumpleaños, las 712, sean felices.
1: Para arriba, para abajo y para adentro.
0: Y al centro.
1: Ay, Miguel.
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1: Yo solo quiero pegar en la radio.
2: Tararara. Yo solo quiero pegar en la radio para ganar mi primer millón.
3: No.
2: Bueno, Dante, bienvenido, mi querido Dante.
4: Muy buenos días, ¿cómo están?
2: ¿Eres el famosísimo Dante Arbezú?
5: Date prisa, pollito.
2: A ver, escúchanos por favor por el teléfono, mi querido Dante, porque estás tardándote un poquito. Seguramente estás monitoreando con el radio de tu vehículo. ¿Cómo has estado, mi querido Dante?
4: Bien, con el gusto de saludarlos.
2: Vi que hacía rato que no te reportabas. ¿A qué debemos el honor de tu visita, mi rey?
4: Fíjate que hoy aquí hace una dedicada a una gran persona, a un gran ser humano. Que
3: no, hombre, Dante.
4: A muchos
3: hoy
4: les
3: cambió
4: la vida para bien.
3: Ando ocupado ahí.
2: A ver, dime de quién se trata.
4: No sé si lo conocen, se llama Adrián Padilla. Le dicen el mamut.
2: Sí, sí, sí, cómo no.
3: Te suena.
2: Lo conocemos, aquí tiene ya en este programa más de 20 años. Oye, pues adelante con la dedicada, porque esta dedicada
3: es para ti.
4: Pues mira, mamut,
2: adelante.
4: El día de hoy quiero agradecerte en nombre de todos los mexicanos, cómo nos haces el día, cada día, con tus reflexiones, tus palabras, y que eres un ser humano impresionante. Tengo el gusto y el privilegio de poderte conocer en persona, y créeme que es fabulosa tu persona. Entonces te quiero dedicar una canción que escuché en la tele, una vez le dijiste que te recordara a tu padre, en una entrevista cuando estabas en la tele. Entonces quiero que pongan por favor la de Préstame a mi padre.
6: ¿La de Préstame a mi padre te recuerda a tu papá, Mamuchín?
2: Sí, fíjate que el señor Meño Lugo estuvo ahí de visita una vez cuando tenía mi programa de televisión en el Canal 10. Oh. Y sí, se la cantó a mi papá, a don Jesús Padilla Asensio, que ya tiene muchos años que no está con nosotros. Pero
6: te digo cuál me recuerda a mi papá. Te digo cuál me recuerda a mi papá.
2: Con mucho amor.
6: La de se fue a la vida.
3: A mí sabes cuál me recuerda
2: pues
3: mucho
2: si
3: a mi
2: la
3: vecina.
2: Tenemos... ¿Cuál?
3: La de Préstame una hermana, es diferente.
6: ¡Préstame una hermana! Préstame a mi padre.
4: Cuando guste.
3: ¡Hola, más respeto!
6: ¡Ah, qué bonito! Mi mamuchito.
2: Oye, mi querido Dante, pues yo creo que es recíproco, porque Dante siempre ha sido un gran amigo, mi querido Gallito, sin agraviarlos a ustedes. Ha estado siempre por ahí conviviendo cada vez que voy a la Ciudad de México. Hace mucho que no voy para allá, pero prometo
4: cierto,
2: que la próxima vez,
4: cierto,
2: solemnemente...
4: Sin que suene doble sentido, en buena onda, te tengo tu regalo todavía, ¿eh?
2: ¡Órale! Pues ahí nos veremos pronto.
3: Dando su
2: pero la pregunta es, ¿cuándo vienes a Guadalajara? También estamos listos para darte un tour por acá, por Guadalajara, cuando vengas.
3: Este romance ya está muy avanzado.
6: Dice que tu regalo les lo está podando todos los días.
3: Se confirma esas rasuradoras del TikTok que no cortan.
6: No, es una...
2: Tengo tu trajecito de marinerito.
6: Es cierto. Es una malla con pasto.
3: Que por cierto no sirve también, ¿eh? Compran la cara.
6: Va. Ya ahora sí.
2: Oye, pues muchas gracias. Muchas gracias, mi querido Dante. Te mando un abrazo con mis mejores deseos. Que Dios te bendiga, que seas muy feliz, que triunfes en tu nuevo empleo. Y antes de ponerme mi canción, te hacemos una última pregunta.
3: Ustedes
6: y nosotros vamos
4: arriba.
2: 7 de la mañana con 22 minutos. 7:22.
3: Esta hora es.
7: Damos un abrazo.
6: Venga, Mamuchi.
7: Y me dijeron que ya no los haces.

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3: El relojito marca las 7 de la mañana con 24 minutos.
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1: Hoy presentamos, ¿quién es el verdadero rey? A veces el verdadero rey no es el que porta la corona. A veces el verdadero rey surge del anonimato. Porque para marcar la historia, no siempre se tiene que estar sentado en el trono. A veces los reyes más poderosos no salen en la televisión, ni aparecen en los periódicos. Estos seres privilegiados que no tienen ninguna necesidad de figurar, son quienes hacen las cosas y las obras de caridad más significativas. Los que se van a dormir con la conciencia tranquila, sabiendo que hicieron lo correcto. Aunque no hubo cámaras, ni micrófonos, ni reflectores para grabarlos. Aquellos que no necesitan de la aprobación pública para saber que Dios, con toda su grandeza, los ilumina por sus obras y sus actos. Aunque nunca se vuelvan virales en TikTok sus extraordinarios compartimientos. Estos benditos seres habitan en muchos rincones del mundo. Probablemente alguno de ellos está escuchando esta reflexión en la radio y se ha dado cuenta de que estamos hablando de él. Ya se dio cuenta de que lo más hermoso de la vida es hacer el bien sin mirar a quién, de cualquier forma, aunque nadie lo pueda ver. Para mí, esos son los verdaderos reyes, seres maravillosos de una gran humanidad que vinieron a este mundo para hacer el cambio y el bien sin mirar a quién. Y asimismo, su recompensa llega de una forma equiparativa y anónima, no visible para los demás, pero muy satisfactoriamente para ellos mismos. Y es que a veces el premio por hacer algo bueno no es el dinero, el reconocimiento público o el poder. El premio más importante es tener una conciencia tranquila y saber que ante los ojos de tu Creador hiciste lo más maravilloso que podías hacer por algo, por alguien, por una noble causa, sin esperar nada a cambio, solamente por el simple hecho de saber que eres una buena persona, aunque los demás nunca se enteren.

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1: Son las 7 de la mañana, 42 minutos. Ya viene la hierba. ¿De qué la quieres? 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
2: 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Te estás tardando.
0: 742.
1: Comunícate.

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1: En la Qué Buena, llegó el momento de ver arder el pasto. En la hierba se movía. Vamos a ver de qué la van a querer su primera hierbita de hoy. Buenos días.
2: El Baby Beach.
3: Buenos días, hijos de la mañana. Yo quiero la hierba se moviera de que la zaperra se abandona a su mamá el día de su cumpleaños por irse con su vieja.
4: El zaperra.
3: Muchas gracias.

0: Échanos otro tema, por favor, mi querido Facebook. Ningún otro.
1: Buenos días, hijos de la mañana. Que suena la que buena. Hijos de la mañana, yo quiero mi hierba de todos los trabajadores que madrugan para irse a trabajar. Saludos desde Guadalajara, Jalisco.
0: Órale, trabajadores madrugadores.

0: ayuda. Una y ya.
1: Órale, pues.
0: O ya.
2: Una y ya. Hola, buenos días. Quisiera que me apoyaran con una hierba de campeón, de campeones, el Cruz Azul.
1: El campeón de
2: campeones. Para que se acuerden todos, sí, los,
3: le ganó a Mohamed.
2: Cruz Azuleños.
1: ¿A poco?
2: Y aquí el suena wiki. La que buena.
0: El wiki, wiki, wiki.
1: Santa madre. Venga.
3: Y felicitaciones a toda la afición del Cruz Azul, a Wiki, que le ganó al turco Mohamed.
1: Multicampeones, multicampeón.
3: Oye, en 6 meses tienen más títulos que los últimos 20

0: wiki, wiki.
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3: Las 7:51.
4: 7:51.

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1: En este momento ya son las 7 de la mañana con 54 minutos.
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1: Todos los corridos también, compa, solicitados por ahí de las composiciones. Andamos desatados últimamente, frente. Esto se llama El Baleado, mi compa, la gente por ahí del Comedero, Sinaloa, de Pueblos Unidos, Culiacán, de la plebada de Phoenix, Arizona, California, Los Ángeles. Por ahí, esta canción que le han pedido mucho por ahí por los sitios de internet, se llama El Baleado, mi compa. ¡Pum!

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13: Hola, hola, buenos días.
14: Buenos días. Buenos días.
13: Buenos días.
14: Por la mañanera, por la mañanix. Aquí saludando desde la Puerta de Oro del sureste mexicano, Cárdenas, Tabasco, México. Aquí a la radio. A La Qué Buena.
13: Órale,
14: ahí quisiera, animalitos de La Qué Buena, una rola de Tucanes de Tijuana, la de Voy Espejeando,
13: okay,
14: para no chocar. La verdad no sé cómo se llama, pero esa quiero.
13: Espejeando. Se llama Espejeando. Son las 8:04. 8:04. Oigan, ya viene la nota del día, y es que la Gala Montes habló sobre que ahora ya quieren a la Mariana Echeverría porque bajó de peso.
15: Al rato les contamos el chisme.
16: Para todos.

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3: Son las 8:08, cabalístico sencillo.

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2: 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Vamos a empezar, ¿bueno?
3: Hola, hola.
2: ¿Sí, quién habla?
3: Ángel.
2: ¿Qué hubo, Angeloto? ¿De dónde nos llamas?
3: De Mérida.
2: Ah, saludo grande para toda la gente de Yucatán. Mérida, bienvenido, vamos a jugar, ¿estás listo?
3: Perfecto, vamos.
2: Por tus primeros 100 barotes, el mamuchín te tiene pregunta importante.
0: Una pregunta muy facilita, considerando que estás allá en el sur de la República Mexicana. Ahí te va, seguramente la debes de saber. ¿Estás listo?
3: Sí.
0: Dime, por favor, ¿cuál es la capital del estado de Quintana Roo?
4: Cancún.
0: ¿No?
4: Cuatro. Tres.
2: Hermano.
0: ¿Quieres más tiempo o te cambio la pregunta?
2: Nomás para que te enteres tantito. Cancún es la zona turística más importante del país, pero no.
0: Oye, pero déjame que me diga, ¿quieres más tiempo o te cambio la pregunta?
3: A ver, más tiempo.
0: Ándale, capital de Quintana Roo.
4: Cinco.
2: Checa tu mail.
4: Cuatro.
0: Efectivamente, Chetumal. Muy bien, papá. Pero ya perdiste, como dije.
2: ¿Cuál es, mamón? ¿Cuál es?
0: Chetumal.
2: La tuya.
0: Me dije Chetumal, no Chetumal. La L cambia todo.
2: Hermano, ya no tienes comodín, pero tienes 100 pesos. Vas por 200 o ahí te quedas. Mi recomendación para como te estoy escuchando, vete con tus 100, ya estuvo.
3: Pues vamos pronto. ¿Cómo quién?
2: Viejo necio.
0: No. Claro, juégatela, juégate. Ya las demás van a estar bien facilitadas.
2: Te paso el ganyufi, Martín Ufi.
1: Ahí te va, mi rey. Te doy una palabra, me das una palabra. Bueno, al revés. Te doy una palabra y me cantas una canción donde venga esa palabra. ¿La vas a querer facilita o difícil?
3: Gallito bebé, por favor, dámela facilita.
1: Amor, bien facilita, ¿eh? Dímela cantando con la palabra no.
2: Ah, cinco, bien fácil.
4: No. Cuatro. Tres.
0: Aunque me juraras.
2: Hola, no le ayudes tanto.
3: No, no, no.
2: Hermano, mira,
0: canta la cosita. No, no, no.
3: Aunque me juraras. Ni nada que dar.
0: Pues sí, pero ya, pues ya, ya no vale.
1: Dila, por favor, no me vayas a dejar.
2: Y la de no. Ah, no es la misma.
0: Hasta te dije, aunque me juraras.
1: No me digas adiós. No me digas adiós.
2: Ah, la de no me digas adiós.
0: De mandingo.
2: Ah, la misma también.
1: Sí, sí, sí.
0: Mandingo un cocodrilo.
3: Me bugué.
1: No te voy a perdonar, no te voy a perdonar.
2: Ah, la de no te voy a perdonar, no te voy a perdonar. Ah, también.
0: No porque seas tú.
2: Había muchas y me las supe todas. Bye.
1: Son las 8 de la mañana, 13 minutos. 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
1: Oigan, muchachos, en la nota del día se prendió el cerro con todo y vacas. Y es que Gala Montes vuelve a encender la polémica.
2: ¿Ahora qué hizo Galí?
3: Pues, mira, lo hace bien, ¿eh? Porque además hay que ser sinceros, se mete en un rollo en el que la verdad a ella no la hemos visto en ninguna gala. Mire, escuchen esto.
1: Fíjate que aseguró que pues la gente ahorita ya apoya a Mariana Echeverría solo porque bajó de peso.
3: Mira, yo cuando la vi, mi primer comentario fue: ¿esa quién es? Para empezar. Pero ya cuando me dijeron que era Mariana, yo la neta sí dije: wow, bajó muchísimo de peso. Pero de ahí a que yo crea que le cambió de carácter, no.
1: Bueno, pues esta es la información. Y resulta que durante una transmisión en redes sociales, Gala Montes comentó que le llama la atención cómo han cambiado la percepción del público hacia Mariana Echeverría desde que transformó su físico. Según Gala, mucha gente ahora la elogia que es que porque únicamente por su apariencia, dejando de lado las críticas que recibió en la participación o en su paso por la Casa de los Famosos 2024, que fue donde la catalogaron como Lady Mango. ¿Te acuerdas que
3: Se le puso el brinco a la chaparrita de Brigitte por un manguito petacón, cuando al final el único ganador fue Mayito y ni ganó tanto?
1: Mira, la verdad es de que aquí tenemos el audio de lo que opina Gala Montes, así que vamos a escucharlo, vamos a ver si es cierto.
3: Vamos
1: ver,
3: allá.
1: Hola pues, hola, hola.
4: Otra cosa, que, o sea, déjenme perdonar a la gente porque bajó de peso. Se inyectaron Monjaro o Ozempic, está de moda. No pueden decir que ahora les cae bien Mariana Echeverría porque está flaca. No mames. ¿Qué tal la pinche hipocresía cuando la mujer no pesaba lo que pesa ahora? O sea, Mariana, primero, no te creas que la gente te quiere de verdad. Te quieren porque adelgazaste, ¿ok? Primero. Y segunda, qué hipócritas y qué doble moral son ustedes como público también, güey. Porque está bien culeramente porque una persona ahora es más hegemónica, ahora sí merezca su perdón y su atención. ¿Qué estamos viendo? ¿Y a quiénes estamos viendo? ¿A quiénes estamos admirando? ¿Por qué?
1: Ya, Gala.
2: Mentiras no dijo.
3: A ver, yo quiero decir una cosa. Yo no siento que la gente me quiera más porque bajé de peso. La neta.
2: Claro.
3: No, la neta, a ver.
2: No, ni yo, la valía, yo, ni el cariño, ver, es por el peso.
3: Yo
2: o
3: nunca
2: sea.
3: Me he picado Ozempic ni me he inyectado Monjaro. Pero si me hice un bypass y bajé 55 kilos.
1: Claro.
3: Pero no siento que la gente me quiera más porque bajé de peso, ¿eh?
1: No.
2: Claro, ni más ni menos. O sea, el amor se gana con otras cosas,
3: al
2: no con la apariencia
3: física.
2: Al
3: contrario, que la envidia les corroe cuando me miran.
1: Es esa.
2: Sí, es que quedaste como adorno.
1: O la gente nunca te quiso. Oye, pero la verdad es que sí te voy a decir algo bien importante. Creo que Gala Montes intenta tomar foco, intenta tomar pantalla,
3: claro,
1: de lo de la Casa de los Famosos.
3: Claro.
1: Porque siento que la invitada no fuiste tú, hermosa. Lo siento mucho. En esta ocasión no fuiste tomada en cuenta, pero quiero pensar que también Mariana Echeverría ahorita eso se le resbala, ¿no? Porque ya la gente la volvió a querer.
3: Y a ver, también seamos sinceros, es un poquito responsabilidad de la producción el repararle un poquito la imagen a Mariana. También se vale, porque seamos francos, no necesariamente tienes que ser una persona súper buena y súper querida y súper amada para triunfar en los medios. Digo, si no fuese así, pues tampoco Gala tendría mucha chamba, ¿no?
1: ¡Ay!
4: Mejor.
1: Mira, yo creo que la verdad es de que Gala Montes externa su situación. No creo que la gente la esté queriendo nuevamente solo porque bajó de peso. Eso creo que yo lo veo muy raro.
2: Absurdo.
3: Hagamos un experimento. Gala, baja de peso y vemos qué pasa.
1: Es que dice que ahora ya es muy fácil bajar de peso, que es que porque ya te inyectas cualquier cosa, que es que porque ya hay medicamentos. Bien,
2: uy, sí, cómo no.
1: Ella dice lo siguiente, o sea, hay que respetar también su situación, claro, ¿no? Ella expone que hoy bajar de peso con una inyección ya es bien fácil.
3: Claro.
1: Ella dice eso. Yo, la verdad, me da miedo.
3: A mí también. Yo llamaba a bajar más de peso como que no se me antoja tanto.
1: Sí, no. Pero bueno, la verdad es de que creo que por mientras la Casa de los Famosos sigue dando de qué hablar y Gala Montes se anda peleando con todo mundo porque hasta con la Brigitte Bozzo también ya había salido de broncas.
3: No, y supuestamente eran hermanas para toda la vida, ¿no?
2: Pues es una mujer que le gusta ser bélica. La neta.
3: Esa es Belinda y lo que buscaba era el dentista.
2: Le gusta el conflicto, le gusta la confrontación, le gusta el opinar, el que le den revive. O sea, está bien. Es para que se arme la polémica.
1: Pero bueno, todo esto sucedió
3: en un día como hoy.
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2: 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Y hasta le entran los trancazos también.
1: ¿Quién?
3: La Gala Montes. No se peleó contra la lana.
1: A ver, Gala. Presta atención y no te metas en problemas.
2: Las 8 con 24 minutos.
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2: Ah, mi vida, perdón, contéstale.
1: 8:33, corazón.
2: 8:33.
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1: 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Vámonos tendidos, 5551-668-929. Bueno.
2: Oli.
3: Hola, buenos días.
2: Buenos días, ¿con quién tengo el gusto?
3: Con José.
2: Mi queridísimo Juan José, ¿de dónde nos llamas?
3: Mérida.
2: También Mérida, muy bien. Hoy se reporta Yucatán macizo, ¿eh? Va, por 100 pesos, mamuchín, primera pregunta.
0: Para no perder el tenor de mi primer pregunta y considerando la zona en la que te encuentras, dime, por favor, ¿cuál es la capital del estado de Tabasco?
4: ¡Cuatro!
0: ¡No!
4: ¡Tres! ¡Dos!
0: ¡No! ¿Quieres más tiempo o te cambio la pregunta?
3: No, cambia la pregunta.
0: Villahermosa, carnal, Villahermosa. ¡No! Tabasco. La capital
2: de... Como Tuxtla, mijo, como Tuxtla.
0: Tuxtla Gutiérrez es la capital de Chiapas.
1: Venga, mamuchín.
0: Bueno, pues ahí te va. Al cabo eres de ahí. ¿Cuál es la capital del estado de Yucatán?
3: Mérida.
0: ¡Es correcto! Muy bien, muchachito, muy bien.
2: Ok. Te
0: lleva 100 pesotes.
2: Te lleva 100, pero ya no tienes comodín. ¿Vas por 200 o ahí te quedas?
3: Vamos por 200.
2: Va, te paso el gallito.
1: Por 200 pesos, mi rey, te doy una palabra. Me cantas una canción donde venga esa palabra. ¿La quieres fácil o difícil?
3: Gallito, bebé, dámela fácil.
1: Amor. Ahí te va, gordito. Ay, ay, ay, ay, ay. Ahí te va, gordito. Dímela cantando con la palabra. T.
4: Cinco.
1: T.
4: Cuatro.
3: T.
1: T.
4: Tres.
1: T.
4: Dos.
1: T.
3: Te pido, por favor.
4: Uno.
3: Pero no me dejes nunca. Nunca, nunca.
2: A ver.
3: Te lo pido.
2: Empezó a cantar antes de que se acabara
1: el tiempo. Sí, yo creo que sí.
2: La palabra la dijo antes de que se acabara el tiempo, pero llevaba dos palabras.
1: Yo digo que sí.
2: ¿Tú qué dices, Mamut?
0: ¡Pues que sí!
2: Oye, eres bien bueno para crear polémica. Gracias, amigo.
1: Lleva 200.
2: Ok, vas por 300 o ahí te quedas flaco. Ya no tienes comodín.
3: Vamos, por 300.
2: Va, por 300 pesos. Dime cómo se llama y quién la canta. Adivina la canción.
5: Soy un bohemio loco.
4: Cinco. Cuatro.
0: Ay, ya te lo dijo.
2: No se llama ni idea. ¿Cómo se va a llamar ni idea?
0: No. El bohemio loco de calibre 50.
3: Ya está, no, gracias.
0: Te la puso justo ahí. Soy un bohemio loco.
1: Te hizo perder el cocodrilo Guzmán, gordito, ¿eh?
2: No fui, fue el Baby Mitch.
1: Ay, de veras. Corazón, Padilla.
0: Ay, Dios mío. Las 8 de la mañana con 42 minutos. 8:42.
1: Ay, cocodrilo, de veras.
2: ¡No, no fui!
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0: En este momento somos rivales con la rola que va para arriba.
1: Respetable público, lucharán a dos de tres caídas sin límite de tiempo.
2: El hombre aquí va volando. El hombre que metió la mano derecha por el gancho de San Miguel.
3: Vamos a arrancar. El tirante inicia ahora.
1: ¡Hola, la! Me voy con algo de lo nuevecito, viral en redes sociales. Una tendencia que, la neta, es un chavo súper talentoso y me tuve la oportunidad de saludarlo. Es muy bobadilla, sencillote como los mexicanos. Este sí es un mexicano hecho y derecho. Se llama Tus Mentiras. ¡Suéltale, Baby Mix!

0: con la del gallo.
1: ¿Ah, sí?
0: Sí.
1: Si hablamos de mentiras,
0: ajá,
1: voy con esta super viral y muy de moda. Nunca he tenido la oportunidad de saludarlos, pero ellos son Cumbia Nova. Se llama Tus Mentiras.

0: está pa' arriba con la del coco.
1: Ah, sí, pues mira, suéltame la Baby B. Ya que están de mentirosos, yo no podía ser la excepción. Yo sí lo conocí hace más de 30 años. Se llama Marco Antonio Solís, líder de los Bukis, y esto es Tus Mentiras.
2: Me sentí morir al
1: ver. O sea que hoy vamos a tener un duelo de mentiras contra mentiras y más mentiras y tus mentiras contra mis mentiras. ¿Quién ganará? ¿Quién ganará? ¡Sí!
0: Ok, vámonos, tenido 5551-668-929, notas de audio en el WhatsApp de La Que Buena y a través de llamada telefónica contestamos tus llamadas. Hola, hola, La Que Buena.
3: ¿Qué onda? Háblale, arriba con la del gallo.
0: Gracias, amor.
4: Ah, qué la canción. Bueno, buenos días, de este lado, ¿quién
5: muy
4: habla?
5: Buenos días, aquí son La Que Buena 2.9, arriba con la del coco.
0: Venga, uno,
1: otra llamadita. Bueno, buenos días, aquí tenemos en la línea, bueno.
6: Buenos días.
1: ¿Por cuál votas?
6: Para arriba con la de coco.
0: ¡Venga! ¡2-1-0! Bueno.
7: ¿Qué onda? Tus mentiras del mamut.
0: Así no se vota.
1: Para arriba con el mamut, carnal. Para arriba con el mamut, papá.
0: Pobre Padilla. Bueno. Hola, ¿quién habla?
8: Hola,
9: ¿quién habla?
8: Brandon.
0: Brandon, ¿por quién votas, Brandon?
8: Arriba con el gallo.
0: ¡Vámonos!
1: 2-2-0.
10: Hola, buenos días. Me la pusieron muy difícil, pero voto por la del coco.
0: Así no sí, se vota.
1: No es para arriba, mi amor. Es para arriba con la del coco, para arriba con la del gallo, para arriba con la del mamut.
0: Bueno.
8: Para arriba con la del coco.
0: ¡Y se acabó el padre de México!
4: Triunfado una vez más, y a mí no me gusta el chisme, pero la tradición dice que una vez más me los
1: marrano.
0: Son las 8:50.
1: ¡Trépale, hijo! 10:09.
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0: la gran cadena que aquí se desconecta. Se van a quedar con su contenido local. Arrancamos con las maduritas a las 9 de la mañana, Ciudad de México. De una vez, repórtese toda la banda. 5551-668-929. Notas de audio y vamos a empezar a complacerte en las maduritas.
1: Esto es para arriba.
2: Para que pidas la tuya, recuerda, grábate con tu voz. 5551-668-929. 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
3: 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Ya son las 8 de la mañana con 54 minutos. 8:54.
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5: Con 175 preseas, Jalisco alcanza su mejor resultado en la competencia internacional de matemáticas celebrada en Singapur. El empresario Fernando Castro Rubio señaló que el sargazo en la Riviera Maya favorece la llegada de turismo británico a Puerto Vallarta y Bahía de Banderas. La Unidad Estatal de Protección Civil y Bomberos de Jalisco informó que la aplicación Alerta Jalisco incluirá reportes de avistamientos de cocodrilos en Puerto Vallarta.
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2: Son las 9:01 en México. Aquí arrancamos.
3: Las maduritas, hola, hola.
4: Hola, buen día, hijos de la mañana. ¿Me pueden complacer con una madurita, por favor? La de Patrulla 981, Eres Divina. Que tengan un bonito día, les mando un abrazo. Pásensela bien. Gracias.
2: Sí, mijo, nada más que te pasaste por 900, nada más es 81.
3: Son las 9:02.

0: 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Las 9:08.
1: Baila mi cumbia con Caló y Margarita. Bailaba.

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1: Hola, hola, buenos días.
2: Sí, dígame. Saludos, hijos de la mañana, parte de Naucalpan. Un favor, pero con una maldita de Eterno Enamorado, dedicada para mi esposa Claudia. Gracias, que Dios los bendiga.
1: Sí, mi Beto, con cariño para la Clau, desde La Qué Buena, México.
3: 913.

0: de hacer una pausa, regresamos con más. 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
2: Esperamos que nos pidas la tuya. 5551-668-929. Márcanos por teléfono o grábate en WhatsApp.
0: La Qué Buena. 9 de la mañana, 24 minutos.
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1: Hacer con la canción de Tal vez de los Pumas de Durango, por favor.
2: Tal vez. ¡Ah, es broma! 932.
3: Estuvo muy malo, ¿va?
2: 932. ¡Para arriba!

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1: Hola, hola, buenos días.
2: Sí.
3: Buenos días, zoológico de La Qué Buena. A ver si me pueden poner la madurita de Caray, de Juan Gabriel, por favor. Aquí suena La Qué Buena 92.9.
2: Te complacemos, chulada de madurita.
1: 9.41.

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1: Hola, hola, buenos días.
2: Sí, dígamelo.
3: Hola, buenos días. Quería saber si me pueden poner la de la, la llamada de la firma. Que tengan un excelente día.
2: Sí podemos. La ponemos.
1: Son las 9:48.
2: Son las maduritas.
1: Oigan, vienen los quemados. Manden su nota de audio al 5551-668-929.

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1: The King, baby.
2: Higgins O'Gumia.
3: ¿Alguien te hizo algo? ¿Te espantaron? ¿Se te desvanecieron enfrente?
2: Pues quémalo aquí en la radio a través de las notas de audio en el WhatsApp de la Qué Buena.
3: Vámonos con los quemados de hoy.
2: Bueno.
4: Buenos días, hijos de la mañana. Yo quiero quemar a mis sobrinas que vienen de visita aquí a Iztapalapa.
3: Ajá.
4: Y se van y dejan su desmadre. Que por favor, chicas, actívense. Dejen recogido.
2: ¡Actívense!
3: ¡Qué vergüenza!
2: ¡Actívense! A ver, échale otro.
5: Buenos días, hijos de la mañana. Yo quiero quemar al señor Casiano. Casiano, que ya van 2 semanas que no me paga. Dice que la tercera me pagará todo. Pero quiero quemarlo. Gracias y buenos días.
2: Yo voy con el señor casi.
3: Al señor por poco trasero. Compórtese, cumpla.
2: Don Casiano, ya presta atención, hombre, échale otro.
6: Buenos días, hijos de la mañana. Quiero quemar a Alejandro Guzmán el Cocodrilo.
2: ¡Tómala!
6: Porque él fue el creador de la palabra dame monitor, papi. Y un amigo de muy íntimo de él se robó su frase y se anda haciendo famoso con su frasecita dame monitor, papi.
3: A ver, no vamos a mentir porque también sería injusto. Yo no soy el creador de la frase dame monitor, papi. Nosotros la inventamos aquí y el enano cara de basura la agarró para él. Y como somos gente noble, dijimos, bueno, dejemos que el chavo se mantenga de esto.
2: Claro.
3: Pero no, jamás. Jamás tiene copyright ni nada, ¿eh?
2: El Gigi de la calle no es que carezca de creatividad.
3: No, sí, también tampoco vamos a mentir, sí carece de creatividad.
2: Un abrazo al chaparrito sin voz. Bueno.
7: Buenos días, hijos de la mañana. Yo quiero quemar a mi ayudante, que lleva una hora hablando por teléfono y nada más no se pone a ayudarme a cargar.
3: Chala.
2: ¿Cómo? No se pone a cargar el vato ese.
3: Como cuando el empleado te sale más patrón que tú.
2: Como cuando hay. Ah, no, ¿verdad?
3: Es como cuando hay mismo.
2: Ah, sí, mira. ¡Échale otro, Bidimex!
3: Ah, ya con eso. Estos fueron los quemados ya.
0: ¡Aguas! 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
2: Ahorita regresamos. Quédense. Todavía viene mucho más aquí en la Qué Buena. Viene la segunda reflexión. Viene otra rola que te da para arriba. Te voy a estar complaciendo,
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3: Las 9:54.
2: Oye, y el manito.
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9: El presidente de la Asociación Ganadera de Puerto Vallarta, Antonio Arreola Pérez, aseguró que la carne de res es segura para el consumo, al cumplir con revisiones sanitarias. En Ixtapa se realizó una auditoría local de género para detectar los retos que enfrentan las mujeres en su movilidad diaria. Autoridades de Jalisco pidieron a los hoteles de Puerto Vallarta reforzar las medidas preventivas para evitar incidentes con cocodrilos e informar a los visitantes sobre las zonas de riesgo.
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2: Hola, muy buenos días. Sean todos bienvenidos a su programa de la mañana, el Qué Buen Mañanero. El diamante ya llegó, y está aquí para acompañarlos hasta el mediodía con la mejor música, noticias, entrevistas y, por supuesto, mucha diversión. Así que no te despegues de tu radio, porque lo que viene es pura calidad. Vamos a empezar este día con todo. Bienvenidos al Qué Buen Mañanero.

0: este que usted escucha aquí todos los días de lunes a viernes a las 10 de la mañana, pues fue despedido esta mañana. Entonces, muchas gracias, diamante. No tendrás por ahí las golondrinas.
1: ¡Ay, pequeñillo!
0: Entonces,
2: anda malito.
0: No, fíjate, yo quería reservar aquí el estado de salud de mi compañero, pero esta mañana nos anunció que no llegó. Que no llegó y porque no, fue el doctor, porque le Panchita. Le Panchita, entonces ahorita pues le van a dar ahí que su que te dan Riopan, tu hay cositas pues para que te alivianes. Y esperamos que te sientas muy bien, mi querido diamante. Por lo pronto, pues tú.
3: Corcho, mijo.
0: No sean gachos. Tú crees que no le ponen.
3: No le va a sufrir.
0: Si le ponen seguido ahí.
3: No le va a sufrir. Ponte un corcho, amigo.
0: Así que bueno, pues aquí vamos a estar acompañándole con mucho gusto en este horario que pues usted escucha al buen diamante. Mi nombre es Alex Mayorga, me presento con mucho gusto. Y pues ahorita aquí están mi estimado Edgar Macías y el buen Gori. Me están aquí. Querían ver a ver si es cierto. Hasta le cambió la voz.
3: El diamantino Mayorga.
0: Hasta le cambió la voz. A mí póngame. Sí, una vez, ¿qué vamos a hacer? Oye, mi querido, pinche perro. Pues fíjate que a mí me había puesto, mi querido Vivi, me había puesto el perro hallado. No, pero después se lo empezó a poner.
3: Ya tanto perro.
0: Tanto perro, oye, pues ya huele a pipí. Bueno, pues somos varios perros. Ahí lo vamos pensando. Si gustan, mándenos un mensaje al 322-22-11-590. No tengo un apodo de radio grupera, entonces ahí usted puede. Yo le voy a sugerir, por ejemplo, el guapo. Ah, se ma. Bueno, no, después, bueno, pues ahí está. No sé, ¿qué más se les ocurre?
3: Póngale al 322-11-590.
0: Sí, sí, sí,
3: no, 322-11-590. Que
0: ahí participen.
3: Usted escúchelo.
0: Fíjate que hace muchos años, mi querido Edgar Macías, tuve un programa de radio donde me decían el pegadito. Esa historia se las voy a contar después.
3: Olvídalo.
0: Oigan, señoras, señores, saludo con mucho gusto a mi estimado Alex Olvera, que está del otro lado de los controles técnicos, aquí facilitándonos, por supuesto. Por supuesto, les encargué, pásenme la escaleta de diamante. No, pues tiene un caso. No es cierto, está muy chida tu escaleta, mi estimado diamante, a ver si nos las pasas seguido para que pues, aquí nos entretengamos. Y demás.
3: Es un marsupial.
0: Es una perra, pero canta bien bonito, mi compadre. La neta es que deberían de escuchar su show. Canta muy chido. Va a decir pura tiradera. Yo soy su manager principal, entonces hay cualquier cosa. Por eso tenemos aquí de repente una guitarrita, pues, para hacerles. Nos gusta hacer un show multifacético, un show donde que de repente cantamos. Porque cuando cuento chistes, hijos, sí decepciono, entonces pues mejor nos inventamos ahí otro oficio. Y pues bueno, señoras, señores, hoy es miércoles 29, hoy es tú, miércoles 29 de julio, entonces usted va a disfrutar de este mañanero de miércoles que le tenemos esta mañana. Así es, entonces siendo las 10 de la mañana con 15 minutos, mi querido Alex Olvera, vámonos a lo que sigue y usted quédese en esto que es Qué Buen Mañanero, en la Qué Buena 95.9, vámonos.

0: 10 de la mañana con 25 minutos. Se están escuchando ustedes La Qué Buena a través de la frecuencia 95.9 FM. Si usted acaba de prender su radio o nos está escuchando por internet apenas en este precioso momento, yo soy Alex Mayorga y hoy estamos aquí pues acompañando a este bello público que nos dejó el buen diamante, porque pues ya lo dieron de... No, no es cierto, pues tuve una situación, no es cierto, no ando malito de la panza, tenía unas cosas que hacer y aquí le dijimos que con mucho gusto, no, ya basta, ya me dijeron, oye, no se pasen con el diamante, que qué gachos, también que los trata y que siempre les manda saludos. Digo, bueno, pues uno tiene preferencia, pues soy su manager, ya si no. Oigan, 322-22-11590 es el WhatsApp donde usted y yo podemos estar en contacto. Y por acá nos llega una información. Hace un ratito escuchamos la canción Luna con Saúl el Jaguar. Hablando de jaguares, vamos a hablar de un felino muy popular. Que mandamos un saludo para Manny, que dice que esta canción le trae recuerdos del pasado, de un fantasma del pasado en la preparatoria. Fíjate, en la preparatoria, dedicar estas canciones, ya estás hablando cosa seria, ¿no? Luna, esta canción es de Ana Gabriel, si no me equivoco, probablemente su primer vagancia puede ser. Mi querida Manny, pues ahí le mandamos un saludo a ese fatal amor que te hizo recordarlo en esta mañana. Y pues bueno, usted escríbanos también al 322-22-11590. Cuéntenos un chiste, cuéntenos un chisme, me quiero enterar de qué está pasando acá. De repente uno pues se desactualiza. Pero hoy vamos a sección, mi querido Alex, ¿verdad? Si quieres, avéntala, échala.
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0: Buenas, buenas. Ah, no me salió. Oiga, pues 10 de la mañana, 27 minutos, le voy a platicar qué sucedió un día como hoy. Pues nacieron muchas personas, murieron muchas personas. Esta mañana quisiera lanzar una felicitación a mi señor padre, que está cumpliendo sus 71 añitos. Mi papá José Martín Mayorga, le mandamos un abrazote. Jefe, espero que estés orgulloso. No gano mucho, pero me divierto. Así que aquí andamos. Pásalo de bombísima y pues al ratito nos vamos por unos... Gracias, gracias. Ahí está. A ratito nos vamos por unos mezcalitos, jefe. Ya te las sabes, ya te las abritas. Oigan, pues hoy es 29 de julio. Hoy es 29 de julio y se está celebrando, fíjate, el Día Mundial de las Alitas. ¿Te gustan las alitas? ¿Más te macías tú que andas aquí ya sin qué hacer?
2: Las alitas son...
0: Las alitas de pollo, ¿no? ¿No? Las pollo. Fíjate,
2: hace unos días participé en un concurso de comer alitas.
0: Ah, de veras, que te gusta mucho el chile, ¿no? Y por eso te lo pusieron todo ahí. Y es decir, por comer gratis como sea, ¿no? Nos echamos con chile, con habanero. Oye, pues hoy se celebra el Día de las Alitas, según se rumorea que fue un accidente esto de vender órdenes de alitas de pollo, porque pues en un restaurante de Nueva York, el alcalde de Buffalo declaró oficial este día y pues andaba por ahí, de que, oigan, pues no hay nada de comer, pues ahí hay unas alitas de pollo, échale salsa y se las llevas. Y bueno, desde entonces se hizo muy popular esta onda de servir alitas de pollo desde 1977. Fíjate, yo tuve una observación con esto de las alitas, mi estimado Macías. Antes en las pollerías te las vendían bien baratas las alitas, para que se vayan, y cuando se hizo muy popular todo esto de
2: cariñosa,
0: le damos por alitas, sí, ya te la venden más cara y por consiguiente y así.
2: Por cierto, todos los bares que quieran anunciarse, con mucho gusto. Aquí
0: ah, sí, sí, sí, sí.
2: 322-11590 uh-huh. Y aquí mis compas de cabina me avisan, oye, ahí está un barecito de alitas, sí. Con gusto les ofrecemos publicidad aquí en La Qué Buena.
0: Así es, si usted sí quiere anunciar en La Qué Buena, escríbanos al 322-22-11590. Si usted tiene un lugar donde venden deliciosas alitas, déjame hablar bonito, mejores alitas de la ciudad.
2: La gente que escucha el diamante va a decir, ¡ay!
0: ¡Anúnciese!
2: ¡Falta la jotería!
0: ¡Anúnciese! Discúlpenme, no se me dio.
2: Déjate ir,
0: pero.
2: Prometo. La diamantina hoy.
0: Bueno, a ver, déjame lo intento. No. Déjame a ver, ahorita no, igual y sí. No, oye, también, dilo, para que lo saques de tu ronco pecho.
2: Pero habla como macho, machín.
0: ¿Quién?
2: El diamante.
0: Sí, sí. No, cuando se lo propone. Yo le decía a mi querido diamante que cuando lo conocí, hueso. Mi primera impresión real es que yo pensé que era hétero. O sea, neta, yo decía, este vato es chacalón, pues. Y ya que empezó a hablar, ya me enteré, pues, de la situación.
2: No, pero estoy equivocado.
0: Estoy equivocado, pero máximo respeto a mi querido diamante. Le mandamos un abrazote. Y ya para pasar a lo siguiente, mi querido Alex, hoy 29 de julio también se está celebrando el Día Internacional del Tigre. Esto pues busca frenar la extinción de este imponente y maravilloso felino. Entonces, pues hay que cuidar a los tigres, ¿no? A los tigres.
2: Oye, León, ya no está Guido Pizarro.
0: Ya no está Guido Pizarro y pusieron a este, ¿cómo se llama?
2: De la Sub-21.
0: No.
2: Viates.
0: Fíjese que los Tigres de Monterrey ya no tienen de director técnico a Pizarro. Yo sé que no están acostumbrados a escuchar de fútbol en este programa, yo lo sé. Pero ya es el único de que podemos hablar aquí, mi querido Macías y yo, es el único que compartimos, ¿no? Hablar de fútbol arriba de las Chivas, por cierto, por supuesto. Todos los que la ven a la América, retírense. No los quiero ver aquí. Entonces, a los tetraladrones de la América, los que
2: Oye, bueno, estamos día del Tigre.
0: Hoy es día del Tigre y ya está Gignac de director técnico en lugar de Guido Pizarro. En una de esas el aguador también se pone rete, así como con nosotros, el buen Leaño, ¿no? El maestro Leaño. Pero bueno, ahí está.
2: Dios.
0: Entonces, jóvenes, chicas, chicos, es buen momento para hablarle a esa chava que te gusta y decirle, oye, fíjate que Alex dijo que hoy es día de las alitas. ¿Qué te parece si nos vamos a zampar unas alitas con unas chelonas? Unos refresquitos también, digo, para no promover aquí ningún vicio. Anímate a mandarle ese mensaje a esa chava que te gusta y dile, oye, ¿tú eres de bongles, de alitas o de hamburguesa triple? Y ya de ahí vas tanteando. Si dices, ¿sabes que si me gustan las alitas? Órale, se van a comer unas alitas y ya le cuentas la historia de que me acabo de inventar ahorita las alitas.
2: La convences y de ahí... Papayo, la armaste.
0: Ahí está. Vámonos, Alex, a lo que sigue. Recuerde que escucha usted la Qué Buena, el Qué Buen Mañanero, 10 de la mañana con 32.
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0: 31 grados.
1: La temperatura.
0: Me equivoqué. 30 grados.
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1: Buenos días a toda la gente.
0: 10 de la mañana.
1: ¿Quién se metió su mañanero?
0: Ay, qué rico.
1: Aquí no estamos. Antojen,
0: no antojen, porque uno mira. 10 de la mañana con 43 minutos. No, tenemos café, maestro. Salud. Saludito por el cafecito.
1: No es cierto, en la cabina no hay café.
0: Café de los cafés. Oye, saludos a toda la banda que nos está mandando sus mensajes de WhatsApp. Muchas gracias por el apoyo. Saludos
1: a Doña Pati.
0: Saludos para Doña Pati. Saludos para Tania Reyes. Saludos a todos los que nos están escribiendo. Siéntase en la completa libertad de mandarnos un mensaje al 322-22-115-90. Ese es el WhatsApp. También recibimos audio, mi querido Macías,
1: que nos pongan audio.
0: Yo soy nuevo en este programa.
1: No importa si son travesaños.
0: Ustedes me van. Es que el maestro Macías fue portero en sus años mozos. Entonces, le gustan los travesaños para que el balón hasta ahí. ¿Verdad, mi querido maestro? Hasta ahí.
1: Correcto.
0: Oigan, pues son las 10 de la mañana con 44 minutos. Según me marca aquí mi escaleta que es de 1880. vamos con adivina, adivinador. Échale, mi querido Alex.
1: La adivinanza.
2: ¿Sabes algo? 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
0: Muy bien, señoras, señores, ha llegado el momento en el que ustedes, pues, van a escuchar la divina adivinador. No sé si aquí es donde entra Doña Queta o aquí es donde entra...
1: ¿Quién sabe quién entra?
0: O sea, platique, ¿a quién le entra?
1: El pollo.
0: Saludos a Doña Queta, saludos a Doña Queta. Yo soy más acá como de don Silverio, está fresco, la frescura.
1: 322-22-11-590.
0: Mándame un mensaje de esos en WhatsApp 322. Oye, adivina adivinador, Master Macías.
1: Dime.
0: ¿En qué se parece?
1: Ya me vas a poner a mí. ¿Por qué no le dices a la gente que marca el 322-11-590 y te contesta?
0: Aquí estás. Y pero me dijeron, tú agárrate al primer.
1: A ver, al primero, agárrame.
0: Te voy a conseguir un cliente ahorita.
1: Agárrame, mejor. Confianza.
0: ¿En qué se parece, mi estimado Master Macías? ¿En qué se parecen un granero y una baraja?
1: Un granero y una baraja. Baraja de cartas.
0: Baraja de naipes.
1: Granero. Conozco granudo, así gente, mira, por aquí andan unos con granos. A lo mejor eso fue los.
0: Saludos al pollo, por cierto.
1: El granudo.
0: Al pollo, pero el pollo, al pollito de diamante. Que ustedes no saben, pero así
1: no,
0: se
1: no
0: llama
1: sé,
0: su.
1: No, la neta.
0: Su valedor.
1: No quiero ya pensar de más. Estoy ahorita concentrado en otras cosas, mi estimado.
0: Ah, bueno. Pues,
1: no sé.
0: Mira, ¿en qué se parece un granero y una baraja?
3: Diablo, qué difícil. 322-11-590.
1: Rápidamente mandamos un mensajito y le regalamos un botecito de esos paraguas con la marca. ¡Qué bueno!
0: Entonces vamos a esperar que nos contesten porque sabe, ¿qué horas?
1: No, a ver.
0: Dice
1: a ver,
0: aquí, dice.
1: A ver, ya están mandando mensajitos.
0: Se parecen que están resecos. Ah, pues no. Que hay mucha mula. Hasta otro. La mula es del dominó, ¿no, Master?
1: Sí, la mula es del dominó.
0: El dominó, entonces no,
1: son ases.
0: Nadie le está atinando.
1: Son ases.
0: Nadie le está atinando.
1: Bueno,
0: por ahí vas, Por ahí vas. Estás caliente, estás caliente como yo,
1: no,
0: como yo mero.
1: Perdón, pero aquí está el aire acondicionado bien a gusto en la cabina. Por eso estoy aquí adentro. Los aipes por los reyes, las reinas, los bastos,
0: dime
1: espadas.
0: Que te rindes.
1: No sé de qué tipo de baraja es. Porque
0: sacan si leche las vacas. ¿Por qué mandan eso? A ver, ¿qué tiene que ver con la baraja?
1: Ah, ese chupatruzas.
0: El chupatruzas. Bueno, entonces, ¿se rinden?
1: Sí,
0: nos
1: yo
0: vamos.
1: Sí.
0: Bueno, ¿en qué se parece un granero y una baraja? Es que en el granero hay paja y en la baraja cuatro haces. Chavos, es de pensarle, ¿eh? Es de pensarle aquí. La pura tábula, al 100%.
1: ¡Qué barbaridad!
0: Señora, diga.
1: Entonces, a ver, explícamelo. Con manzanitas, por favor.
0: Sí.
1: ¿Baraja?
0: En un granero hay paja.
1: Ajá.
0: Y en la baraja
1: hay
0: cuatro haces. No, neta.
1: Ay, chao.
0: Ánimo, vámonos a la que sigue. 10 de la mañana con 48 minutos. 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

0: 10:56 a.m. Esto es Qué Buen Mañanero a través de la Qué Buena 95.9 FM. Estamos de vuelta, estamos de regreso. Le mandamos un saludito a mi estimado Alberto Cuevas, el Diamante. Aquí estamos llenando este amplio espacio que deja esta mañana. Pronta recuperación, mi estimado Diamante. Tómate todas tus pastillitas. Oye, como hablando mal, no, que se largue. No es cierto, ya sabe que lo queremos mucho aquí. No, nunca. No. Ese es un espacio difícil de llenar. Entonces, bueno, pues ahí está la línea de WhatsApp 322-22-11590. Y mi estimado Alex,
1: todos los mensajes son bien recibidos, y más como los que le están llegando.
0: Están llegando buenos mensajes. Yo estoy más volado por el mensaje que acaba de llegar que por estar aquí llenando el boquete que dejó mi querido Alberto Cuevas, el Diamante. Y pues bueno, vámonos con Qué Buen Lavadero, para que escuche usted el chismón.
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0: Bien, pues ahí está, 10:57 a.m. Vámonos con el chismecito de esta mañana. Hay, pues usted, ¿qué se considera? ¿Migajero, migajera? Pero ya hay niveles de migajeros, ¿no? Ya hay niveles de... Oye, dicen a veces en las redes sociales, échame migajas porque a mí me gusta comer, me gusta comer de ese pan, aunque sea algo, dicen, ¿no?
1: Aunque sea una migajita.
0: Pues bueno, estamos aquí, estábamos checando, mi estimado Macías y yo, el chismón de esta mañana, el cantante...
1: Porque si hay algo que nos gusta, es el fútbol y el chisme.
0: El fútbol y el chisme. Y el chisme de fútbol, todavía más, ¿no? Más, sí. Yo fíjate, andaba inventando que Gignac quedó a cargo de los Tigres y ya me dijiste que
1: no.
0: Y bueno, pues uno... que aquí Master Macías tiene la fuente correcta. Bueno, pues el cantante mexicano de música regional, Natanael Cano, confirmó a través de sus redes sociales que había finalizado su relación con la creadora de contenido Marisa Blanco, ¿no? Entonces, pues qué triste, chavo, aquí qué haces, pues ni modo, le dices una palmadita en la espalda y componte unas tres rolas, las vuelves comerciales y chido. Pero esto no terminó aquí. Este chavo, después de que la chava lo termina, yo me quiero imaginar que la muchacha lo terminó, pues decide a través de sus redes sociales lanzar un llamado desesperado a todos sus millones de seguidores, y pues le suplicó a todos que le hicieran el favor, porque evidentemente Marisa lo bloqueó de todos lados, del Instagram, del Facebook, del LinkedIn, porque a veces busca chamba, de todos lados lo bloqueó, del YouTube, nada más de las transferencias, no, mijo, ponte trucha ahí, porque igual si le mandas una lana, igual y te desbloquea, no sabemos, ¿no? Entonces, le pidió a sus fans que le escribieran a Marisa a través de sus redes sociales, en sus fotos, en los mensajes directos, pues que la extrañaba, que era el amor de su vida. Entonces, bueno, pues los admiradores de este artista sí hicieron lo que les pidió, invadieron todas las fotografías de la modelo con recados dictados por el mismísimo intérprete, cosas como: díganle que es el amor de mi vida de parte de su pingüino rogón, el más bloqueado, te amo, cosas así, ¿no? Entonces, pues la gente le está poniendo mensajes de ya de caso, dice que te extraña, soñé que volvían y así. Pero oigan, pregunten ustedes qué hizo el canijo como para que la Marisa lo hubiera bloqueado, ¿sí o no, mi estimado Master? Porque por algo, ¿no? Por algo te terminan y por algo te bloquean.
1: La gente es muy vaga, luego andamos de vallitos y todo. Pero oye,
0: a lo mejor le cachó ahí unos mensajitos.
1: Chula, está chula la morrilla.
0: Ah, fuiste a buscarla, ¿ah?
1: Claro.
0: Mándale un mensaje, dile que voy a con aquí.
1: No vuelvas, hija, consíguete algo.
0: No, mira, sí, la neta es que sí está muy feo el chavo. La verdad, mijo, o sea...
1: Ahorita el montón de mensajes así, que vas a recibir funándote, que dije,
0: está feo, ¿para qué le hacemos al otro? Atributos artísticos, pues tampoco. No es cierto, ya, me voy a ver bien envidioso, ¿ah? Y pues nada, mijo, oigan, pero pues ese es un nivel de, migajerismo, pues superior, ¿no? Casi caballero del zodiaco.
1: Rogón,
0: machín, ustedes están de acuerdo, porque fíjate que hay chavas, mi querido Master Macías,
1: que no les gustan rogones.
0: No, que les gustan rogones, o sea, les gustan, por ejemplo, una chava a la cual no le ruegas lo suficiente.
1: A ver, como a tú, a la tuya, ¿le rogaste?
0: No, fíjate que
1: todo se dio,
0: ¿cómo se dice?
1: No, no sé qué te
0: me puse muy nervioso, pero hay que hacerlo, no nomás decirlo.
1: ¡Ruégale!
0: Sí le rogaría, claro que sí, chiquita, estás escuchando, te rogaría con mucho gusto.
1: ¡Qué malo!
0: De rodillas te pido. Entonces, ¿qué te estaba diciendo?
1: Nada, amiga, pero...
0: ¿De qué te estás diciendo? Ah, oye, no, pues es que hay, a las chavas que les gusta que les rueguen, luego te andan poniendo ahí de que no me gustan tibios, ¿no? Hey. O sea, que quieren intensidad. A lo mejor este chavo Natanael iba a decir mi querido, pero no lo quiero. A lo mejor él cree que llenando las redes sociales de mensajes de que vuelvan, pues ella va a acceder. Entonces, bueno, pues vamos a...
1: A lo mejor ya anda con otro, pero bueno.
0: A lo mejor ya trae un nuevo galán y todo eso.
1: Guapo.
0: Entonces, a ver, nos llegó un audio. ¿Podemos poner audios aquí, pues, estimado?
1: Primero escúchalo, ¿no?
0: Sí, yo no voy a decir nada, picha. Oye, picha, ya que andas diciendo de mi casa. Anda conmigo. Oh, sí. A ver. Está bien. Ahorita choco tu mensaje y si es conveniente y prudente lo vamos a poner al aire. Dale. Mi querido Alex Olvera, vámonos a lo que sigue. Son las 11 de la mañana con 2 minutos. 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
2: La temperatura
0: 29 grados.
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3: 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La SEMADET hizo un llamado a los hoteles para reforzar las medidas de prevención y fomentar una convivencia segura entre turistas y fauna silvestre. Pablo Lemus Navarro, gobernador de Jalisco, encabezó una mesa de trabajo con colectivos de búsqueda y familiares de personas desaparecidas en el estado. Comerciantes denuncian el abandono de la fuente de los delfines bailarines en el malecón de Puerto Vallarta al señalar que se ha convertido en un basurero y un riesgo sanitario por la falta de mantenimiento municipal.
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1: Once con ocho minutos.

11 de la mañana con 16 minutos, estamos de vuelta en el Qué Buen Mañanero a través de la Qué Buena 95.9 FM. Yo soy Alex Mayorga y es un gusto poderle acompañar en esta mañana de miércoles 29 de julio año 2026. Mándanos un WhatsApp al 322-11590 para que estemos en contacto tú y yo. Quiero mandar un saludo muy especial hasta Oxnard, California, a mis compadres Laura y a mi compadre Giovanni. Les mandamos un abrazote, como no, muchas gracias por sintonizarnos. Saludos para mi compadre Yair Estrada, a su hija bellísima Azul, su esposa Paulina, muchas gracias también por escucharnos. Y pues vámonos, mi

0: querido Alex, con la siguiente sección, que es chile, mole y pozole.
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0: Bueno, señoras, señores, estamos escuchando La Qué Buena y hoy no nos pudo acompañar Doña Queta, pues por razones de que no sé, no tengo idea, a lo mejor no llegó por las lluvias o no sé, pudo haber pasado cualquier cosa. Entonces yo le mandé un WhatsApp a Doña Queta, porque aunque usted no lo crea, ella tiene su WhatsAppito y nos manda mensajes y así. Y le dije, oye, pues si no va a alcanzar a llegar, pásenme la receta de esta mañana para compartirla con nuestro amado público, porque pues es miércoles y de repente a media semana uno no sabe qué cocinar. Pero me dijo, oye, ¿sabes qué? Hoy no te iba a mandar receta, hoy te iba a recomendar una comida de cuatro tiempos o cinco tiempos, ¿cuántos son? Bueno, para que la compartas con tus seres queridos o los invitados que tengas en tu casa este fin de semana. Entonces me dijo, te voy a recomendar la dieta del jarocho y pues aquí se las voy a compartir. Bueno, pues por entrada van a tener ustedes todo lo que les gustaría, ¿no? Tener como entrada, por ejemplo, ¿qué le parecieron los panecillos rellenos de requesón? Pero solo se los tienen que comer de un centón, si no, no los va a saborear. Tienen que ser a centones, pues, para que diga, de un centón, pues, para que le sepa rico. Después vamos a pasar con una sopa de almeja, caldo de almeja peluda. ¿Qué es eso?
3: ¿Cómo dijo?
0: ¿Por qué me mandan eso, señoras, señores? Y para plato fuerte tenemos tortas de jamón empinado. Pues para ahí hacer la degustación sabrosa de lo que viene siendo torta de jamón empinado. Y como postre, plátanos con frijoles. Allá en Brasil les gusta mucho, ¿no? Acompañar los frijoles con plátano. Entonces, bueno, nos estamos aproximando, adaptando a todo tipo de alimentos, pues para que usted disfrute mucho el plátano con frijoles. Y de bebida, pues está recomendando el clásico café con leche para que saquen desde temprano ese sueño que traen de su casa. Y bueno, pues esto es básicamente lo que nos mandó mi estimada Doña Queta con la dieta del jarocho. Oye, aprovechando los saludos acá para mis compadres Giovanni, Lau, Yair, no sé si tengan por ahí algo de los Dareyes de la Sierra, mi estimado Alex, pues para mandarles unos, porque son fans del Darey. Entonces, pues por ahí se nos ponemos algo para que disfruten más esta mañana. Son las 11:19, seguimos avanzando. 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

0: Eso, eso, 11 de la mañana con 25 minutos. Esto es Qué Buen Mañanero en la Qué Buena 95.9 FM. Hoy es miércoles 29 de julio, año 2026. Están abiertas las líneas de comunicación para que nos mandes un WhatsAppito al 322-22-11-590. Y seguimos avanzando con más de la información. Mi querido Alex Olvera, échale.
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0: No, no es cierto, no vino el chino de abajo, no vino el chino de abajo tampoco. Bueno, en otra oportunidad lo vamos a invitar aquí a que nos acompañe, pero también me mandó un mensaje todo cifrado en chino, ¿no? Pero bueno, aquí ya lo pusimos por la inteligencia artificial que nos hace todas las tareas y lo tradujimos. Hoy nos quiso hablar de la inspiración y dice el buen chino de abajo que la inspiración es esta repentina disposición para que lleves a cabo una actividad, especialmente cuando se trata de algo que está vinculado con la creatividad o asuntos del espíritu. Por ejemplo, en el arte, la inspiración es un brote de creatividad, es un rapto de potencia creativa que empuja al artista a producir su obra y que luego desaparece. ¿Sabes qué? Además de hacer cuestiones artísticas, hay inspiración en las ideas que desarrollas todos los días. Hay inspiración en la forma en la que realizas tu trabajo, puede haber inspiración en la forma en la que bailas, en la forma en la que le hablas a tus seres queridos. Entonces la inspiración llega, ¿no? Porque a veces se te exige un poquito de más y dices, es que no estoy inspirado, no estoy inspirada, pero esta es la inspiración, llega. Y pues como dice esta reflexión también, la inspiración no avisa, solamente llega si te encuentra trabajando. Ya lo decía el buen Pablo Picasso, decía, la inspiración llega, pero tiene que encontrarte trabajando. Si estás ahí nomás echando la hueva, pues no va a llegar, no va a llegar, porque pues no tiene un horario, no tiene un horario. Es como una canción, ¿no? Que encuentras de noche en la carretera y de pronto pues te llena el pecho, tienes recuerdos, te dan ganas de salir adelante y bueno, pues también funge como una chispa humilde que se enciende cuando miras el trabajo ya en tus manos, ¿no? El abrazo de los tuyos, el esfuerzo que realizas todas las mañanas. Eso es inspirarse, no es esperar a que caiga un milagro del cielo, es darse cuenta de que la fuerza la tienes para crear y para levantarte y que esa es la forma en que te demuestras que tienes bien prendida el alma. Esa es la reflexión que tenemos en el Qué Buen Té esta mañana, gracias al chino de abajo que nos mandó toda su inspiración esta mañana. Yo creo que estaba en el baño cuando nos escribió. Entonces, bueno, inspírate, anímate a crecer y a ser mejor persona todos los días. Son las 11 de la mañana, ya con 28 minutos. Continuamos. 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

0: temperatura.
1: 30 grados.
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0: caliente. Sí, sí.
1: Puro caliente, caliente aquí en la Qué Buena 95.9. Son las 11 de la mañana con 44 minutos. Seguimos avanzando, señoras, señores. En esta mañana de miércoles 29 de julio, tenemos saludos para... Varios saludos. Vamos a comenzar aquí por un saludito que me llegó al WhatsApp de aquí de cabina. No manches.
2: Saludos para el perro que ya llegó.
1: Saludos para el perro de la calle que aquí anda con nosotros, el buen Vivi. No se olvide usted escuchar el siguiente programa que se llama Ahí te encargo. Si usted tiene ahí,
2: ahí
1: les encargo. Ahí les encargo. Si usted tiene una queja que le aqueje de aquí de nuestro bellísimo Puerto Vallarta o aledaños.
2: Usted sí, toda la bahía,
1: usted manifieste todo lo que usted le acongoja en su corazón en cuanto al funcionamiento de nuestra ciudad. Y
2: usted mándele que le encargan al Vivi.
1: Mi estimado Vivi es el que se encarga de darle voz a toda la gente que se quiera comunicar. 322-22-11-590. Entonces voy con los saluditos para Tania Muñoz, también saludos para Laura, que nos comparte, dice, ando en joda, por no decir la palabra que puse, ando en joda,
2: no,
1: en el trabajo, dice, pero lo único que puedo compartir es que ser adulto es el sueño más que tuve de niña. Bueno, amiga, yo sé, pero ya hicimos la reflexión del buen té, que inspirarse y trabajar por lo que uno sueña, ¿no? Y dice, me encanta el locutor, más programas contigo, muchas gracias.
2: Saludos.
1: Aquí mi querido Vivi dio fe y legalidad a este mensaje. Dice, hola, soy Claudia. Díganle al locutor de hoy que me enamoré de su voz. Claudia, si estás ahí todavía.
2: De la vida,
1: si estás ahí, oyes, fíjate cómo ligo. Claudia, este mensaje es para ti. Si nos estás escuchando, hoy 29 de julio es el día de las alitas. ¿Qué te parece? Si nos vamos por unas alitas.
2: Y a volar.
1: Y platicamos del amor. ¿Me estás dando alas, Claudia, o es en serio? Porque mira, mi corazón
2: bien volado,
1: es delicado, trátalo bien. Ah, ¿verdad? Entonces, ahí te mando ahorita mensajito y ya me dices si es broma o es de verdad. No, pero hay que hacerlo, no nomás decirlo, mija, ya sabe. Entonces, por aquí también...
2: Aquí están las oficinas de Plaza Caracol, cáile de una vez. A ver, no van a querer salir.
1: Pero
2: de
1: la
2: mañana, a sacar. Ahí le encarga a Vivi, dice.
1: Que venga. Hijo, es que no vengo peinado, déjame ir a mi casa a ponerme algo mejor.
2: Tengo gel y peine.
1: Déjame pongo algo mejor y ya te lanzas, Claudia, por ahí nos con unas alitas. Gracias, de verdad es un placer acompañarles en este espacio radiofónico. Y tenemos una petición musical que dice Amor de Manuel Cortés. La pide Carlita desde Guerrero. Mi querido Alex Olvera, te encargo a ver si la buscamos. Y pues mientras tanto, usted recuerde que tenemos nuestras redes sociales, que es Global Music 95.9, y también nos pueden escuchar a través de internet en www.globalmedia.com / La Qué Buena Vallarta, ¿verdad? Ahí nos puedes escuchar también en internet. Haznos el favor de compartir esta página con tus amigas y amigos, pues para que también nos escuchen. Saludos a todas las personas que están trabajando desde la playa, a los que están trabajando en el transporte público, en las aplicaciones de plataforma, les mandamos un beso tronado desde este espacio.
2: ¿En dónde?
1: Dice.
2: Mándalo.
1: Un besito.
2: Ahí está.
1: Tronado. Pero yo elijo donde, para que también no se vayan a emocionar, en la frente, para todos los que trabajan, en la frentecita y una palmadita en el hombro para que vean que aquí andamos al 100.
2: Échale, mi compa.
1: Dice, diles, Alex, que voy el fin de agosto para que vayan a Tepic a verme. Ok, por ahí te vemos. Excelente, por ahí nos vemos. Ya está, señoras, señores. Pues ahorita más adelantito vamos a escuchar. Ahí les encargo, ahí te encargo con el Vivi, el perro de la calle, para que se queden con nosotros.
2: ¿Tú no les cantas al final? Cántale.
1: No, todavía no me voy, espérenme, todavía no me voy. Todavía no me voy. Ahorita.
2: Estás despide.
1: No. Les estoy haciendo el amable recordatorio que tenemos más programación para que se queden escuchando La Qué Buena. Vámonos con más música, mi querido Alex. 11 de la mañana con 48.

0: Vámonos juntos con El Palomazo.
1: Once de la mañana con 55 minutos antes de irnos con el buen Palomazo. Yo digo que vamos a seguir aquí la tradición de escuchar la maravillosa voz de mi estimado Alberto Cuevas, el Diamante, que canta muy chido. Entonces ahí pues preparemos algo, mi querido Alex, para escuchar al Diamante. Y pues desde aquí le mandamos un saludote, esperando que se encuentre de maravilla. Todo lo que dijimos anteriormente es pura carrilla, no es cierto. Él está perfectamente bien, pues nada más tuvo que hacer unas cositas y nos solicitó aquí el favor de acompañarle a usted. Y anda malo el bull, le dice mi querido Vivi, pues ahí está, pues bueno, pues es que también, ¿verdad? Porque anda comiendo chicharrones a la una de la mañana, pues hijo, es que también. Oye, y entonces pues le mandamos un saludote a mi querido Alberto Cuevas, el Diamante, esta persona a la cual ustedes escucharon. Pues soy Alex Mayorga, es un gusto acompañarles, es la primera vez que me solicitan estar aquí en este programa, esperando de verdad que le haya gustado y que nos inviten más seguido, pues para que usted pues tenga ahí ese dinamismo, que le guste, que se la pase bomba. Entonces síganos mandando sus mensajes al 322-22-11590 y por ahí estaremos en contacto más adelante usted y yo. Pues bueno, vámonos, 11 de la mañana con 56, escuchamos el Palomazo, hasta pronto.

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1: 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La temperatura.
0: 30 grados centígrados.
2: 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La percepción de inseguridad en Puerto Vallarta responde, principalmente, al impacto de los hechos de violencia registrados en febrero, afirmó Roberto Alarcón, coordinador del Gabinete de Seguridad del Gobierno de Jalisco. Los operativos de seguridad que se realizan de manera permanente en Puerto Vallarta se han extendido a otras zonas del municipio y de la región costa de Jalisco, informó el secretario de Seguridad del Estado, Juan Pablo Hernández. El gobernador de Jalisco, Pablo Lemus, inauguró en Guadalajara el Centro de Paz y Redes Solidarias, un espacio que brindará atención integral a familiares y colectivos de personas desaparecidas con capacidad para atender hasta 500 personas al mes.
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3: Doce, dos.

0: Aquí estamos de nueva cuenta con todos ustedes. Ahí les encargo para todos ustedes a todo lo largo y ancho del Pacífico Mexicano. Señoras y señores, bienvenidos al programa más escuchado. Y aquí estamos ya llegando ahorita en estos momentos, señoras y señores. Gracias, Vale. Gracias, Perro Fino, por ir al control del máster. Delegación de fraccionamientos hasta donde llegamos. Ahorita en estos precisos momentos voy a mandarle salutaciones a todos ustedes, ¿eh? Gracias por estar sintonizando la Qué Buena 95.9. ¿Cómo la están pasando? ¿Bien? Qué bueno, ya me da muchísimo gusto estarlos saludando a toda la racita. Hoy tenemos un programón, oiga. Oh, sí. Ay, ay, ay. Dice, saludos a todos, amigos y amigas. Gracias, en estos momentos estamos transmitiendo en vivo. Gracias a toda la raza que nos escucha por ahí en las redes sociales. Oiga, este programa está hecho para usted. ¿Tienes alguna queja? Hazlo de veras. Es un programa en donde te da la oportunidad que te reportes. Así es. Línea telefónica, yo te escucho. Te escucho a través del WhatsApp, paso 322-22-11-590. ¿A qué va? 322-22-11-590, el WhatsApp, paso, el único programa encargado de ser la voz de tu comunidad. A todos los que me están escuchando por ahí por Global Music 95.9 Vallarta, en Facebook 95.9, globalmedia.mx, por ahí la página. Gracias por seguir la página. Así es. Vamos a irnos con este dato de la Qué Buena, oiga. Prodiga rayos luminosos de alegría en tus ambientes. Así tendrás un conjunto de personas que sentirán la alegría de estar contigo. Así es. Muchísimas gracias. Gracias, de veras. Gracias. Gracias. Ay, ay, ay. Dice, hola, ¿cómo estás? Saludos. Bueno. Vámonos, pues. Vamos a irnos con más para todos ustedes. 320. Ándale, nada más quise estar reportando por acá. Órale. Ahorita le damos lectura, ¿eh? Ahorita le damos lectura, por favor. Por favor. Ahí les encargo, ahí te encargo, por favor. Venga, vámonos, mijo.
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0: Buenas tardes. Ahí les encargo, señoras y señores. Habitantes de distintos sectores de Bahía de Banderas continúan denunciando interrupciones constantes en el suministro de energía eléctrica, una problemática que aseguran se ha prolongado por cerca de 2 meses y que afecta tanto la vida cotidiana como la economía de numerosas familias. Le comento que de acuerdo con los testimonios, los cortes de electricidad suelen registrarse durante las noches y señores, le digo que se prolongan hasta la mañana, incluso parte del día siguiente, impidiendo el uso de ventiladores, equipo de aire acondicionado y electrodomésticos, oiga usted, indispensables para conservar alimentos y medicamentos, oiga usted. Hay muchos vecinos que nos están explicando que las altas temperaturas agravan la situación, especialmente para niñas, niños, personas adultas, mayores y trabajadores que requieren descansar durante la noche, oiga usted. ¿Se imagina? Estos muchachitos, los afectados, también señalan pérdidas económicas derivadas del deterioro de alimentos refrigerados y de daños potenciales equipados y los equipos eléctricos también que se echan a perder ocasionados por las variaciones en el servicio de la energía eléctrica, oiga usted. Además, sostienen que han realizado múltiples gestiones ante la Comisión Federal de Electricidad. Sin embargo, afirman que continúan recibiendo respuestas sin una solución definitiva. Incluso denunciaron que en

En un primer número se les planteó la posibilidad de participar en el costo de un transformador para atender la demanda de la zona. Ante esta panorama, señoras y señores, le comento que los habitantes solicitaron a la Comisión Federal de Electricidad transparentar el estado de la infraestructura eléctrica, informar las causas de las fallas y establecer, ¿sabe qué?, un calendario claro para la situación o instalación del equipo necesario que permita restablecer un servicio estable. Consideran que garantizar el suministro eléctrico representa una necesidad básica para la salud, la seguridad y, por supuesto, el desarrollo cotidiano de las familias que habitan en Bahía de Banderas. Oiga usted, se lo proporcionamos, ya está, ahí te encargo, José Luis, gracias, gracias. Ay, Dios de mi vida, bueno, pues ahí está. Gracias a todos ustedes, señoras y señores, nos vamos con más. Venga. Decirles que tenemos por acá estas rolas que las voy a poner a su consideración. Gracias, gracias, gracias. Chéquenle nada más. Oye, pues ahí vamos con una rola. De este lado tenemos

0: bonito canta conjunta Primavera. Señoras y señores, ¿la quieres? Me la puedes tumbar también, ¿eh? Recuerda que tú tienes que comunicarte al 322-2285-90 y de este lado también viene Pancho. Así te me acuerdo con cariño, ¿sí, verdad? Así es.
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0: Ahí está, una noche cualquiera. Y cariño, señoras y señores, ¿la quieres? Únicamente tienes que marcarme al 322-2285-90 o simple y sencillamente mandarme un WhatsApp y decirme la quiero. Toma vía, no se las presto, la van a escuchar, la van a gozar. ¡Ahí les encargo! ¡Estamos iniciando! Señoras y señores, ¡vámonos, mi querido perro Fido Moreira, el control del máster! Iniciamos en esta tardecita, ya 29 de julio. Así es, gracias. ¡Qué buena! Gracias por escucharnos.

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2: Bueno, pues familia hermosa, gracias. Vamos a continuar. Temporada de lluvias incrementa movilidad de cocodrilos. En verdad, tiene que extremar precauciones. Oiga, ay, Dios de mi vida, nos están invadiendo los cocos, ¿verdad? Ay, Padre Santo, chécale nada más lo que nos hacen llegar ahorita en estos momentos. Tras el reciente ataque de un cocodrilo, ocurrió en Puerto Vallarta, la Secretaría de Medio Ambiente y Desarrollo Territorial, CEMARDAT, hizo un llamado a los hoteles ubicados en la franja costera cercana a esteros y desembocaduras de ríos para reforzar las medidas de prevención y fomentar una convivencia segura entre turistas y una fauna silvestre. Oiga usted. En entrevista para nuestros compañeros de Así las Cosas, el director general de Recursos Naturales de CEMARDAT, Daniel Graf Pérez, informó que la dependencia envió oficios a hoteles, a 12 hoteles ubicados entre Boca de Tomates y Marina Vallarta, zona A, donde se concentra el mayor número de avistamientos de cocodrilos, debido a que históricamente formaba parte de un extenso sistema de manglares. El funcionario explicó que tras el lamentable incidente registrado hace unos días, la dependencia realizó un análisis para fortalecer las acciones preventivas sin afectar la conservación de la especie. Al recordar que los cocodrilos han habitado en la región desde mucho antes del desarrollo urbano y turístico aquí en la ciudad de Puerto Vallarta, le comento que entre las medidas propuestas a los establecimientos hoteleros destaca la delimitación de zonas seguras para el nado, mantener vigilancia permanente en las playas, informar de inmediato a Protección Civil sobre cualquier avistamiento y orientar a huéspedes y visitantes para mantener una distancia prudente de estos reptiles. Graf Pérez aseguró que pese a la preocupación generada por el reciente accidente, el nivel de riesgo aquí en la ciudad de Puerto Vallarta continúa siendo bajo. Indicó que durante los últimos 52 años en la costa norte de Jalisco se han registrado 30 incidentes entre personas y cocodrilos, de los cuales únicamente 3 fueron fatales, cifras considerablemente menores a las pues registradas en destinos como Florida o Australia. Asimismo, explicó que durante la temporada de lluvias aumenta la movilidad de los cocodrilos, ya que el crecimiento de ríos y canales facilita el desplazamiento entre esteros y desembocaduras, por lo que recomendó evitar ingresar al mar durante el amanecer y atardecer, así como mantenerse alejado de boca de ríos y esteros que constituyen el hábitat natural de estos terribles animales. Le comento que el funcionario también lamentó que tras el accidente se hayan localizado al menos 5 cocodrilitos muertos, oiga usted, en la región, presuntamente a consecuencia de actos derivados del miedo a esta desinformación. Recordó también que se trata de una especie protegida por la legislación ambiental y reiteró la importancia de respetar la vida silvestre. Oiga usted, como parte de las acciones, se desestabilizaron las verdad de laboral material informado que será distribuido en hoteles para orientar a los turistas sobre cómo actuar ante la presencia de los cocodrilos y promover al turismo responsable y que tenga responsabilidad. Incluso señaló que la observación de estos reptiles pueden convertirse en un atractivo de naturaleza. Así es, cuando se realiza bajo condiciones seguras y, por supuesto, con respeto a su hábitat. Señoras y señores, le comento que finalmente Daniel Pérez reiteró que el objetivo es garantizar la seguridad de las personas sin poner en riesgo la conservación de los cocodrilos, porque exhortó a toda la población y a los visitantes a no generar pánico, por favor, y seguir las recomendaciones de las autoridades y disfrutar de este maravilloso Puerto Vallarta, pero con responsabilidad. Los cocodrilos siempre han estado en Puerto Vallarta y esperemos que sigan estando. La clave es mantener una convivencia respetuosa evitar las zonas de riesgo y comprender que no son animales agresivos por naturaleza, concluyó. Así es, muchísimas gracias. Vamos a continuar. Oye, pues ahí nos encargo. Por supuesto, hay que cuidarnos. Gracias a todos ustedes. Les deseo lo mejor de lo mejor, señoras y señores. Vamos a la... ¿qué? Sí, pausa, ¿verdad? Sí, ya es la pausa. Ahorita regresamos, 322-22-11-590. Ahí les encargo, por favor, alguna canción que quieran, repórtense, 322-22-11-590. Estoy a sus órdenes, venga.

0: La temperatura
1: 31 grados centígrados.
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2: ¡Ay, Padre Santo! ¡Ay, criatura bendita del Señor! ¡Ay, te encargo otra más para Bahía de Banderas! ¿Qué pasa por allá, pues, criaturas benditas del Señor? Los habitantes de distintos sectores de Bahía de Banderas continúan otra vez, esto es de energía eléctrica, ¿verdad?, denunciando interrupciones constantes en el suministro de energía eléctrica. ¡Ay, Padre Santo! ¿Qué estará pasando? Cuando venía en el camión, lo mismo también en una colonia, ¿cómo me dice? Ah, sí, la colonia Totonilco, que truenan los ay, Dios de mi vida, truenan los transformadores. Pues así está. Ay, le encargo, por favor. Somos de acá de Bahía de Banderas. Y ese es este reporte y lo voy a leer tal y como lo mandan. Son distintos sectores de Bahía de Banderas, continúan con denuncias, así es, con denuncias, denunciando estas terribles interrupciones constantes en el suministro de energía eléctrica, una problemática que aseguran se ha prolongado por cerca de 2 meses y que afecta tanto la vida cotidiana como la economía de numerosas familias. Bueno, le comento que de acuerdo con los distintos comentarios que nos hacen, los cortes de electricidad suelen registrarse durante las noches. Ay, Padre Santo, pues sí, claro. Imagine con este zancudero y prolongarse hasta la mañana o incluso parte del día siguiente, impidiendo el uso de ventiladores y equipo de aire acondicionado y los electrodomésticos y distintas cosas que tiene uno ahí en la casa, oiga usted, que son indispensables para conservar alimentos y medicamentos, oiga usted. Muchos vecinos explican que las altas temperaturas agravan la situación, especialmente para niñas, niños, personas adultas, mayores y trabajadores que requieren descansar durante la noche. Fíjate que si no duermes bien, por favor, criaturas benditas del Señor de la Comisión Federal de Electricidad, son muchos los afectados. Así es, hay que tomar de volada el reporte. Ustedes cuando hagan el reporte a la Comisión Federal y el número de folio que les dan. Le comento que los afectados están denunciando, señalan pérdidas económicas derivadas del deterioro de alimentos refrigerados y de daños potenciales a equipos eléctricos ocasionados por las variaciones en el servicio. Oiga usted, además me están comentando que sostienen que han realizado múltiples gestiones ante la Comisión Federal de Electricidad, sin embargo, afirman que continúan recibiendo respuestas sin una solución definitiva. Oiga, incluso están denunciando que en un primer momento se les planteó la posibilidad de participar en el costo de un transformador para, pues, atender la demanda de la zona, oiga usted. Y a ti, ay, Dios de mi vida, y muchas gracias por reportar todo esto. Le comento que ante este panorama, habitantes solicitaron a la Comisión Federal transparentar el estado de la infraestructura eléctrica, informar las causas de las fallas y establecer también un calendario claro para la sustitución o instalación del equipo necesario que permita restablecer un servicio estable. Oiga, consideran que garantizar el suministro eléctrico representa una necesidad básica para la salud, la seguridad y por supuesto el desarrollo cotidiano de las familias que están habitando por ahí en Bahía de Banderas. Suerte, mis campeones, gracias por reportarse. 322-22-11-590. ¿Qué es lo que desea usted? ¿Qué es lo que desea usted? Buenas tardes. Ah, ¿qué pacho?
3: Muy buenas tardes, mi estimado perro de la calle. Aquí te saluda tu amigazo, el Canelillo. Oye, más que nada, mijo, reportar aquí México Los Tules, ahí a la altura de pasando unos camiones del Canopy, haciéndole publicidad. Comentarte que ya lleva una semana la basura ahí, y pues que ahí te encargo que lo mandes a quien corresponda, porque ya está oliendo muy feo la basura, los perros ya andan ahí rompiendo las bolsas, entre la gente también que busca a ver qué le sirve. Ahí te encargo que lo mandes, por favor, a ver si nos puedes resolver lo más pronto posible, por favor. Es aquí en Puerto Vallarta, antes de cruzar el puente Repitillal a Los Tules. Por favor, ahí te encargo.
2: Muchas gracias. 12:48. ¿Usted también tiene algún reporte de usted? hágalo llegar aquí a esta su estación amiga, la que buena, 9593-2222-11590. Con muchísimo gusto le damos voz. Así es, le abrimos el micrófono para que, si ha escuchado su reporte, es el único programa encargado de ser la voz de tu comunidad, de tu seccional, de tu pueblo, de tu municipio. Así es de que vámonos, hay que poner a trabajar a nuestros, a nuestros amigos funcionarios. Venga, échele galleta y sobre todo saludos a los de la Comisión Federal de Electricidad. Hay que atender los llamados, por favorcito. Vámonos, ¿qué tenemos? Mi querido perro fino por ahí en el control del máster, ¿qué viene? Una rola y la rolamos. ¡Esa es la que buena!

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2: No te pases, hombre. Uy, no puede ser. Fuente de los delfines. Pasa de atractivo turístico a foco de contaminación. ¿Será que visual o qué? A ver, vamos a ver de qué se trata. Emblemática fuente de la amistad, conocida popularmente como la Fuente de los Delfines Bailarines, ubicada sobre el balcón de Puerto Vallarta, enfrenta un marcado deterioro, oiga usted. Sí, sí, sí, tal y como lo está escuchando, que ha generado preocupación entre comerciantes, vecinos y los visitantes, lo que durante años fue uno de los puntos más fotografiados del destino turístico. Hoy, pues, ¿sabe qué? Presenta agua estancada, acumulación de basura y condiciones que ciudadanos califican como un riesgo sanitario. Oiga usted, quienes recorren diariamente el malecón reportan que el agua permanece con totalidad y tonalidad verdosa, con mucha lama, presencia de lama, residuos sólidos y olores desagradables. Puede ver el huevecillo también del mosquito transmisor del dengue también, pues agua estancada. Además, la estructura se ha convertido en un depósito improvisado de botellas, latas, vasos y otros desperdicios que son arrojados por algunos visitantes mientras la limpieza no le dan, aseguran, resulta insuficiente para conservar este espacio en condiciones adecuadas. Prestadores de servicio turísticos consideran que el deterioro no solo afecta la imagen urbana de uno de los corredores más importantes del puerto, sino que también puede convertirse en un punto de proliferación de mosquitos y otras plagas, especialmente durante la temporada de lluvias y altas temperaturas. Así es. La permanencia de agua estancada incrementa el riesgo de problemas sanitarios que impactan tanto a residentes como a turistas. Le comento que ciudadanos afirman haber realizado diversos reportes para solicitar mantenimiento, limpieza y rehabilitación del monumento. Sin embargo, y usted sostiene que las acciones implementadas han sido limitadas. Ante ello, solicitan al ayuntamiento establecer un programa permanente de conservación de este patrimonio urbano con limpieza. Limpieza periódica, tratamiento del agua y, por supuesto, mantenimiento preventivo a fin de preservar la imagen turística y las condiciones sanitarias del malecón de Puerto Vallarta. Ahí está, por ahí ese reporte, y nosotros lo comunicamos para todos ustedes. Bueno, pues, señoras y señores, en estos momentos vamos a irnos con ¿qué crees, mi querido auditorio? Si tú la quieres cambiar, la cambiamos, ¿eh? No problem, no problema. ¡Ese! Conjunto Primavera. Contra Una Noche Cualquiera, Así No Me Acuerda, con Karim León. Vamos a ver, señoras y señores, 322-22-11-590, ¿la pueden tumbar todavía? Claro que sí, la pueden tumbar todavía. Gracias a todos y a todas por estar escuchando la Qué Buena 95.9. Miren, la tengo arriba, la de Conjunto Primavera, la tengo arriba, pero la puedes tumbar todavía con un reporte telefónico. Ese Conjunto Primavera, Una Noche Cualquiera, con Karim León. Bueno, pues ni modo. A ver, si me llega audio por acá, automáticamente lo voy a tomar, pero voy en cuenta. Si no, voy a tenerme que ir con Una Noche Cualquiera, con Karim León. Y si tú quieres la de Conjunto Primavera, pues órale, la tumbas. Tumbas a Pancho Barraza y le damos cuello por ahí a Karim León. Señoras y señores, ¿cuál quieres? Tú dime. Vámonos, chiquillos. Venga, 3-22-22, porque se nos está yendo el tiempo. ¡Vámonos! Una Noche Cualquiera, Karim León, ya no se vale. Ya ahí queda nada más. Una Noche Cualquiera. Fit, Karim León, venga.
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2: Ni modo, perdimos a los que nos gusta Primavera, pero ni modo, ahí estamos.

0: Momento de irle a la pausa. Identifico, ahí le cargo, no le cambie. Sí, señor.
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0: temperatura.
1: 32 grados centígrados.
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5: La SEMADET hizo un llamado a los hoteles para reforzar las medidas de prevención y fomentar una convivencia segura entre turistas y fauna silvestre. Pablo Lemus Navarro, gobernador de Jalisco, encabezó una mesa de trabajo con colectivos de búsqueda y familiares de personas desaparecidas en el estado. Comerciantes denuncian el abandono de la fuente de los delfines bailarines en el malecón de Puerto Vallarta al señalar que se ha convertido en un basurero y un riesgo sanitario por la falta de mantenimiento municipal.
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2: Muchas gracias. Muchas gracias por estar escuchando la que buena 95.9 en cualquier parte. En cualquier parte del mundo que usted me esté escuchando, le mando salutaciones. Oiga usted, gracias a usted que visita la página globalmedia.mx. La frecuencia 95.9, Global Music 95.9 y en Facebook 95.9. Así es, gracias. Gracias. Ahí te mandé el link, criatura bendita del Señor, para que le cheques bien y lo abras automáticamente. Gracias, gracias, gracias, gracias. Bueno, pues me están pidiendo una rola por acá de este lado. Nada más ni nada menos que una nena. Oh, nena, nena, nena. Oh, nena, nena, nena. Ok, una rolita que nos están pidiendo por acá. Nos dieron chambita. Espérame, espérame, espérame, espérame.
3: Quiero mandar un saludo.
2: A ver, ¿para quién?
3: Hola, Vivi, buenos días. Quiero mandar un saludo muy grande a todos ustedes y en especial a ti y a Alejandro Olvera. Espero que se la pasen súper bonito hoy y que puedan rolas muy bonitas como siempre. Los quiero mucho.
2: ¿Pero cuál es la rola que pediste, criatura bendita del Señor?
3: Estamos escuchando por aquí un poco y quería pedirte la rolita de la banda MS.
2: ¿Cuál es?
3: Mi mayor anhelo.
2: ¡Gracias! ¡Mi mayor anhelo! La complacemos para usted. Hoy nos mandaron saludos, perro fino.
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2: ¡Y no más! ¿Tú también quieres una rola? Rola la rola, hombre. 322-22-11-590. Así como esta criatura bendita del Señor, ahí te encargo. Motiva.

0: ¡Ni hay! ¡Ahí va el agua, canijos! ¡Ahí te
1: encargo! ¡Ah, emocionado por acá con unos mensajes que tenemos por acá! ¡Muchísimas gracias! Oye, Carlita Guerrero, saludotes, ¿eh? ¡Saludotes! ¡Ay, Dios de mi vida, no! Voy a mandarle saludos para Alejandra, para Martita, Brenda. Ay, Dios de mi vida, vean nomás. Cuántas saludaciones por acá. Bueno, muchísimas gracias, ahí les encargo. Y ahí te encargo, perro. Ahí te encargo que, pues, vecinos de la calle Jade cumplen una semana sin agua, exigen respuesta del CEAPAL. Ay, Padre Santo, ¿qué estará pasando ahí? Vamos a ver qué es lo que nos mandan decir, que mientras Puerto Vallarta enfrenta la temporada de lluvias, habitantes de la calle Jade en la colonia Ixtapa denuncian que llevan aproximadamente una semana sin servicio de agua potable. Una situación que ya afecta a las actividades básicas de decenas de familiares y de familias. Oiga usted, le comento que los vecinos aseguran que pese a realizar múltiples reportes ante CEAPAL Vallarta, únicamente reciben como respuesta que sus folios están siendo atendidos. Disculpe las molestias, pero sus folios están siendo atendidos sin que hasta el momento exista una explicación oficial sobre el origen de la falla ni una fecha estimada para el restablecimiento del suministro de agua potable. Oiga usted, los afectados señalan que el problema ha obligado a modificar su vida cotidiana, preparar elementos, asearse, lavar ropa o mantener condiciones básicas de higiene se ha convertido en un reto diario, además del gasto extraordinario que representa comprar garrafones o contratar pipas particulares para cubrir las necesidades más urgentes. Además, permítame decirle, aseguran que tampoco han recibido apoyo mediante abastecimiento emergente de agua, pese a que la falta del servicio ya supera varios días. La incertidumbre es uno de los principales reclamos de los habitantes. Explican que no existe información pública sobre la suspensión. Así es, obedece a una falla técnica, trabajos de mantenimiento o alguna avería en la red hidráulica, lo que incrementa la molestia y la dificultad que las familias puedan organizarse mientras continúa la contingencia de usted. Vecinos hacen un llamado a CEAPAL Vallarta para que informe de manera transparente las causas del problema, establezca un calendario de reparación y mientras se normaliza el servicio, implemente un programa de abastecimiento temporalmente mediante pipas para garantizar el acceso al agua potable y reducir las afectaciones que enfrentan diariamente los habitantes de esta zona de Ixtapa. Oiga usted. Ándale pues, ahí te encargo, perro. Bueno, ya le dimos lectura a esto para usted. Gracias. Vamos a una canción y luego regresamos con más para todos ustedes. Somos La Que Buena desde Puerto Vallarta.

0: regresamos. Regresamos, creo que sí. Regresamos, creo que regresamos. Y en este momento es de la 1 de la tarde con 23 minutos. Basura y drenaje rebasan autoridades en plena temporada de lluvias. Ahí les encargo. Señoras y señores, gracias por escuchar la que buena 95.9. Y te encargo, le comento, le informo, la actual temporada de lluvias volvió a exhibir una problemática que habitantes y comerciantes de Puerto Vallarta aseguran haber denunciado desde hace meses. La combinación de una recolección irregular de basura y una infraestructura pluvial insuficiente. Le comento que en distintos sectores del municipio, especialmente en el centro, Ixtapa y otras colonias de la zona urbana, las precipitaciones convirtieron calles y avenidas en corrientes que arrastraron grandes cantidades y cantidades de residuos sólidos hacia alcantarillas, canales y finalmente a la bahía. Le comento que uno de los puntos que más llamó la atención de la ciudadanía se localizó frente a las propias instalaciones de Seapal Vallarta, donde las bocas de tormenta quedaron parcialmente obstruidas por basura acumulada. Le comento que vecinos consideran que la escena refleja el rezago que enfrenta el sistema de limpieza urbana, pese a que anteriormente se había anunciado una estrategia para normalizar el servicio en un plazo aproximado de 45 días. Habitantes denuncian que en algunas colonias los camiones recolectores tardan hasta 4 o 5 días para pasar, situación que obliga a mantener los residuos en la vía pública. Le comento que durante las lluvias esos desechos terminan bloqueando el drenaje pluvial, incrementando el riesgo de inundaciones, malos olores, focos de infección y por supuesto la proliferación de basura nociva para la salud. Comerciantes advierten además afectaciones económicas por el deterioro de la imagen urbana en una ciudad cuya principal actividad depende del turismo. A este panorama se suma la preocupación por la capacidad de la infraestructura hidráulica para soportar el crecimiento urbano. Ciudadanos cuestionan si las redes de drenaje y alcantarillado han sido modernizadas al mismo tiempo y al mismo ritmo que el desarrollo de nuevos complementos habitacionales y verticales. Por ello, están solicitando al ayuntamiento y a Seapal transparentar los estudios de facilidad, fortalecer la infraestructura pluvial y mejorar de manera permanente la recolección de residuos con el objetivo, ¿sabe qué?, de prevenir nuevas afectaciones durante el resto de esta temporada que tenemos de lluvias. Pues ahí les encargo, eso es lo que tenemos en esta información para usted. ¡Ah, hijo! ¡Ay, ay, ay! Bueno, pues tenemos por acá una rola que vamos a rolar. A ver, vamos a ver de qué se trata. No, está bien, vámonos. Vamos, tenemos para acá Tenemos una pausa de publicidad. Vamos a regresar porque tenemos una rola pendiente. Con mucho gusto, gracias. No le cambies, ahí te encargo.
1: La temperatura
0: 32 grados centígrados.
2: ¡Hala!
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20: 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Ya borracho, herencia de grande.

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0: Mañana.
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2: leones. Muchas gracias, familia. Muchas gracias. Para ti que estás en sintonía, la que buena. Ahí les encargo. Ahí les encargo visitar la página globalmedia.mx. La frecuencia 95.9 Global Music. Y a ti que me escuchas en Facebook, frecuencia 95.9 Facebook. Gracias, gracias, gracias, gracias, gracias. 322-22-11-590. Tenemos una rola y la vamos a rolar. Le voy a mandar saludos a Carlita. Amiga, ¿cómo estás? Qué gusto saludarte. Y por acá tengo... Ya le mandamos los saludos, ¿verdad? A ver, dice, soy... Julia García. Vámonos, chiquilla. Julia García. ¿Qué dice Julia García? Vamos a ver.
3: Hola, Vivi. Le encargo una canción para todos los que estamos trabajando acá en la playa.
2: Ándale. Para todos los que estamos chambeando acá en la playa. Ya nomás que ahorita, qué bonita postal nos manda, mi querido perro fino. Bueno, pues ahí le mandamos un saludote. Gracias a todos los que andan chambeando, a todos los portadores de servicios, a todos los que andan manejando en diferentes plataformas, autotransportes, gracias, lavadores de autos, y por supuesto, este señor ama de casa. Salió el señor Sol y está lavando. Ay, le encargo que no se me estrese nadie. Bienvenidos, amigos vacacionistas, aquí a la ciudad de Puerto Vallarta. Sí, señor. Vámonos, viejo, venga. ¡Hoy no más! ¡Qué chulada de rula! ¿Quién va desvelado? ¡Que levante la mano!

0: El aplauso es para Los Ángeles Azules.
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2: 1:46. 1:46.

hermosísima. Señoras y señores, momento de pasar a retirarnos. Yo tengo mucho que aprender de ti, de ti también, oiga. Sí. ¿Quién canta esta rola, un clásico? Emmanuel. ¿Es de los 80s? 79, 80, más o menos. Enséñame a no mentir, como no mientes tú. A no reír como lo ríes tú. Es un clásico, hijos. ¿Cómo no? Sí. Es Jorge Medina. Así es. Jorge Medina quien le pone ese toque que lo caracteriza. En los 80s, Emmanuel, justo precisamente en el 80, Emmanuel. También se cantaba esa que dice: quiero dormir cansado para no pensar en ti. Quiero dormir profundamente con olor a hierba. Y no. Bueno, pues, y con ese toque que le da Jorge Medina, no. Bueno, señoras, señores, un dato muy importante. Gracias a todos los que vienen de vacaciones y se quedan por ahí. Dice, estamos aquí en San Francisco, California. No, acá en San Pancho. Ah, bueno. Saco un dato por ahí hermoso, bonito. Así es. Hermoso pueblito costero. Estoy hablando de Nayarit, allá en Bahía de Banderas. Hermoso pueblito costero en Bahía de Banderas, conocido como la capital cultural de la Riviera Nayarit, famoso por sus proyectos comunitarios, su ambiente tranquilo y su extensa playa dorada. Así es, allá en Bahía de Banderas, ahí es donde se ubica, a solo 40 kilómetros al norte de Puerto Vallarta y a 5 kilómetros de Sayulita. Para toda la gente que me escucha por ahí en Sayulita, allá en Sayulita, saludos cordiales. Playas, la franja de arena amplia y limpia con fuerte oleaje, ideal para, ¿sabe qué? Para caminar en las tardes, esas puestas de sol. Y a todos los que son amantes de la lectura, de la fotografía, pues ahí está, de la pintura. Se caracteriza también por esos grupos en protección a tortugas, ya que cuenta con campamentos tortugueros locales donde se organizan liberaciones de esas crías hacia el mar. Encuentro con la selva. El pueblo está rodeado por verde vegetación donde la Sierra Madre se junta con el océano. Arte y cultura. Un ambiente bohemio, disfrutando una bebida, un cafecito con tu preciosa y a un lado. Destaca por sus coloridos murales en las calles, galerías de arte y tiendas locales. Mercado local, así es. Los habitantes muy generosos, muy afectivos. Y toda una tradición ahí en ese pueblo pintoresco también. Gracias. Esto se encuentra allá en Bahía de Banderas. Por hoy, señoras y señores, yo paso a retirarme. Les encargo que, si Dios me lo permite, y ustedes también, de nueva cuenta, estaremos con todos ustedes haciendo los reportes para quien los tiene que tomar en cuenta. Por hoy, me despido diciéndoles hasta mañana. Pero ¿sabe qué? Dígale no a la violencia, sí a la convivencia. Y si escucha usted la Qué Buena Familia, lo motiva y te activa y te pone de buenas en la Qué Buena, ¿verdad que sí? Gracias Vale, gracias Perrofito por ir al control del máster, y a todos ustedes, señoras y señores, hasta mañana, con permiso. Gracias, ahí va el circo, ahí va el circo, ahí les encargo, por favor, ahí les encargo.

0: Feliz tarde para todos. Pórtense bien, ahí les encargo.
1: La temperatura
0: 32 grados centígrados.
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4: La percepción de inseguridad en Puerto Vallarta responde, principalmente, al impacto de los hechos de violencia registrados en febrero, afirmó Roberto Alarcón, coordinador del Gabinete de Seguridad del Gobierno de Jalisco. Los operativos de seguridad que se realizan de manera permanente en Puerto Vallarta se han extendido a otras zonas del municipio y de la región costa de Jalisco, informó el secretario de Seguridad del Estado, Juan Pablo Hernández. El gobernador de Jalisco, Pablo Lemus, inauguró en Guadalajara el Centro de Paz y Redes Solidarias, un espacio que brindará atención integral a familiares y colectivos de personas desaparecidas con capacidad para atender hasta 500 personas al mes.
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1: Por eso te digo, si el perro trae hambre, mijo, no le andes acá.
2: Por eso, pero son mis chetos, ¿para qué me los quitas? ¿Para qué me los quitas?
1: Se prende el cerro luego y vale queso.
2: A mí me costaron esos chetos para que me los quites.
1: Arruinadora.
2: Y no he comido nada, menso. Y ya me voy con John Milton.
1: Oye, a ver, ¿dónde? ¿A qué hora? Correcaminos.
2: Mira, canal, vamos a estar en punto de las 5 de la tarde. Bueno, ¿dónde? Nosotros vamos a llegar antes, porque tenemos que echar taco ahí en el Mercado Corona.
1: Ah, se come rico ahí.
2: En la explanada del Mercado Corona, ahí donde están las escaleras eléctricas, ahí merengues vamos a estar.
1: Oye, 5 de la tarde para que le caigan hoy, familia, toda la banda de Guanatos, a conocer a John Milton. Duérmase.
2: Duérmase. Duérmase.
1: Oye, hace rato anduvo acá la cabina, familia del Circo. Primero que nada, darle la bienvenida. ¿Cómo están? Vino John Milton acá a Guanatos, familia, a la cabina. Oye, qué tipazo es el John, la neta, ¿eh?
2: La verdad persona, me cae es muy que bien. Sí, carnal, es una personota. Si tú nos estás escuchando desde Apatzingán, desde Vallarta, y quieres hipnotizarte... No, carnal. Oye, pero ¿por qué te estás metiendo en dedo ahí, menso?
1: No, así lo hace yo, güey.
2: Ah, güey. Pero ¿tú por qué te metes el dedo?
1: Déjame, pues déjame,

0: Cáiganle, familia, a conocer a John Milton y para que sean parte de este... Es que quiero decirlo como un show, pero
1: no,
0: de
1: pero
0: verdad...
1: No es show, no es show.
0: Pues es que te ayuda mucho. Si tienen alguna bronca para fumar o alguna cuestión de salud, de verdad ese rollo de la hipnosis sí funciona, familia. Cáiganle a las 5 de la tarde. El correcaminos estaba que... ¡Eh, mijo, ¡Pégale, güey! ¡Pégale la espalda!
1: ¡Ay, Miguel!
0: ¡Pégale la espalda!
1: No dijiste que enfermedades y se me soltó.
0: Oye, aquí comenzamos el circo de la Qué Buena, familia. ¿Cómo están? Bienvenidos. Ay, no, corre caminos. Vámonos a complacer, carnal, échale.
1: Es momento de complacer a la banda 33-36-15-17-72.
0: Bueno.
1: La Qué Buena.
0: Hello.
1: Ahora.
0: Nos están pasando de lanza, hombre, por la 30, bueno.
2: Funciona la Qué Buena 97.1.
0: ¿Qué volé, mijo? ¿Quién habla?
2: Tranza, mi Rino, el Martín.
0: Ah, el Martín. ¿Cómo estás, compadre?
2: Bien, ¿y tú,
1: Martín? A la pista, Martín a la pista.
0: El Martín. ¿Cómo está, mi compa Martín? ¿Cómo está el hombre? A tus órdenes, compadre. Bienvenido al circo de la Qué Buena. ¿Cómo
2: aquí
0: andas,
2: estamos,
0: o qué?
2: Mi Rino, joda.
0: Eso, mijo. Tú ya es triste. Ya. ¿Qué está pasando, qué?
2: No, nada. Estamos relajados aquí con el aire a todo lo que da.
0: Ah, mijo.
1: Ah, y adora. O sea, no trabajas, hijo.
0: Ah.
2: Sí, claro, estamos en la ruleteada.
1: Ah, imagínate si trabajas.
0: ¿En la qué?
2: En la ruleteada.
0: Ah, entendí otra cosa, güey.
2: También.
0: En la mayateada, dije, mijo. Espérate, güey.
1: Déjalo, Ringo. ¿Qué te gusta? ¿Qué tiene?
0: Ya se activó, sola. Listas, listas, chicas. Izquierda, derecha, izquierda, derecha, arriba y para abajo.
2: Solo para reclamarte que no te entregaste el de caca anoche, mi Rino.
0: El caca. Ay, osa. Gorda, te dije que no me estés marcando al trabajo, de veras. Ay, ay, estúpida, de veras. Gorda, me caes.
2: Sí, que te recogí en Plaza del Sol.
0: Ay, taruja. Ay, me caí bien gorda. De
1: el
0: vez.
1: Martín, echándote de cabeza.
0: Ay, Martín.
1: Martín, acuérdate que lo que pasó en Las Vegas, se quedó en Las Vegas, hijo.
0: ¿Tú ves que te fío? Porque no te das un solo peso, maldito. Ni un peso traías, mijo.
1: Dice el Rino que todavía hasta la cena te tengo que invitar él.
2: ¿Qué pagó?
0: Mi compa Martín, ¿qué le ponemos al viejo? ¿Qué hay que hacer o qué?
2: Mi Rino, ponte la rodita de mi error de la arrolladora.
0: ¿Mi error?
1: Mi error de la arrolladora. Ajá.
0: No la tengo, compadre. ¿Cuál otra?
1: Arrolladora.
2: Consecuencias de mis actos de
0: la arrolladora. Tampoco la tenemos, esa.
1: Arrolladora.
0: Otra.
2: La que quieras.
1: Ponte la de, pero ya es muy tarde.
0: No.
1: El mal ya está ahí.
2: Tampoco la tenemos.
1: Arrolladora. Me la pico a mí.
0: ¿Dónde está grosero, Martín? ¿Qué pues, mijo? ¿Consecuencia de mis actos?
2: Ajá, de la recodo.
0: Uy, mijo.
1: No, dijo de la arrolladora, no, hombre.
0: Ah, mijo.
1: ¿Qué te Martín?
0: Sí, hombre. Aquí comenzamos el circo de la Qué Buena, familia. Bienvenidos, cadena.
1: Arrolladora.
0: Síguenos en... No, es la recodo. Oye, síguenos en redes sociales. Soy tu compa el Rino Cruz, arroba Omar guión bajo en vivo en Insta.
1: Soy tu compa Johan el Correcaminos, arroba Soy Caballero FM1.
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0: dije a Chumpollo, le dije.
1: ¿Qué le dijiste, Ringo?
0: Chumpollo, si te duele la cabeza, tiene manzanilla.
1: ¿A poco sí?
0: Y me dijo, ¿a poco sí? Y luego le dije, Chumpollo, si te duelen los pulmones, te de jengibre.
1: Ok.
0: Si te duele ya el yoyopo, mijo, te convencieron. Trácales, pues. Ya me voy, hombre, ya me voy.
1: Yo sé que lo convenció.
0: ¿Qué risa,
1: don Tommy?
0: ¿Eh? ¿Ah, ya?
1: Sí, no.
0: No, pues es que se han dado ahí este amor.
1: Desde quién sabe cuánto.
0: Vámonos, ¿con qué risa? Mátalo, Correcaminos, mátalo.
1: A ver, ahí te va, carnal. ¿De qué lo vas a creer?
0: Lo voy a creer de tema libre.
1: ¿Tema libre? Ok.
0: Es tema libre.
1: Ahí te va. Facilita, mi Rino, ¿eh?
0: Va.
1: ¿Cuál es el animal que tiene dos cuernos y cuando corre se quita uno?
0: ¿Cuál es el animal que tiene dos cuernos y cuando corre se quita uno?
1: Ajá.
0: No, ¿los alces o qué?
1: No.
0: ¿Los venados?
1: No.
0: No, ¿entonces cuál?
1: No, pues el toro, güey.
0: ¿El toro?
1: Sí, pues si corre te quita, si no te mata.
0: No, te pases de lanza.
2: ¡Corre,
0: caminos! ¡Corre, caminos! Ahí te va un chiste tonto.
1: Échalo, casi no se nos da.
0: ¿Tú sabes por qué desaparecieron los mayas?
1: ¿Por qué desaparecieron los mayas?
0: Ajá.
1: No, güey. No sé.
0: ¿No sabes por qué desaparecieron los mayas?
1: No.
0: ¿No? Porque fueron sustituidos por los legends. ¡Ay,
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0: Son las 2:41.
1: 2:41.
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0: Ella es la Sugar Mommy. ¡Uy! Una clásica, familia. Vámonos con la Sugar Mommy de hoy. Se llama Mi Vida Sin Ti. Es la banda Pelillos en el Circo de la Qué Buena, familia. ¡Súbele! A puro llorar, Tony. Te dije, mijo, te dije, pues. No me pongas esa rola.
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0: ¡Vámonos a la pausa, familia! Ya regresamos al volver. Hoy vienen las chicas del barrio, viene la rola más cool. Saludos, qué buena Patzingán, excelente tarde. Son las 2:54.
1: La temperatura.
0: Hace calor, 28 grados centígrados.

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1: La SEMADET hizo un llamado a los hoteles para reforzar las medidas de prevención y fomentar una convivencia segura entre turistas y fauna silvestre. Pablo Lemus Navarro, gobernador de Jalisco, encabezó una mesa de trabajo con colectivos de búsqueda y familiares de personas desaparecidas en el estado. Comerciantes denuncian el abandono de la fuente de los delfines bailarines en el malecón de Puerto Vallarta al señalar que se ha convertido en un basurero y un riesgo sanitario por la falta de mantenimiento municipal.
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1: Son las 3:03.
0: 3:03. 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
1: ¿Qué hora son, chamaco?
2: Ya son las 3:05.
1: Ya son las 3:05.
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1: ¡Qué guapa! ¡Qué hermosa! ¡Mira, mi comadre!
2: ¡Ay, gracias, comadre!
1: ¡Ay,
2: gracias! ¡Vete y veme! ¡Vete y veme!
1: ¡Ay, qué grosera, mija, eh! ¡Qué grosera vienes hoy! ¡Comadre Mayra Alcalá, hermosa! ¿Cómo estás?
2: ¡Ay, comadre! Pues bien, bien. Fíjate que aquí aguantando el calor.
1: Sí, ya escuché tu aeronazo aquí en el micrófono, comadre. Tu aire acondicionado en la camioneta. Ya te escuché, desgraciada.
2: ¡Ay, qué mentiroso!
1: ¿Cómo no? Si hoy está acá.
2: Yo, ¿ya le bajaste? Ni que fuera, hecho un pollito.
1: Ya le bajaste, ya le bajaste. ¿Cómo estás, comadre?
2: ¡Ay, pues bien, comadre! La verdad es que harto trabajo, bendito Dios, o sea...
3: ¡Ay, ay, ay!
1: ¡Qué hermoso! Oye, mucha información el día de hoy.
2: ¡Hermosa! ¡Harta información, comadre!
1: ¿Qué pasó?
2: Fíjate que... ¿Qué crees?
1: ¿Quién se murió, comadre?
2: Fíjate,
1: ¿qué pasó?
2: Que Grupo Firme... Pues, Edwin Cass, ya ves que siempre se luce, comadre.
1: ¡Ay, claro! ¿Y ahora qué,
2: ¿y qué
1: hizo?
2: ¿Qué crees?
1: ¿Qué pasó?
2: Pues llevó una camioneta a una escuela de niños, comadre.
1: ¿Una camioneta?
2: A una escuela de niños, sí, se las regaló, comadre.
1: ¿Cómo?
2: Para poderlos mover, era como un tipo... Yo ahí lo vi como un tipo albergue.
1: Ah, ok. Oye, pero...
2: Llevó una camioneta...
1: ¿Una troca de lujo?
2: Sí, para facilitar el traslado de los niños y toda una camioneta de lujo. ¿Cómo
1: Oye,
2: ves?
1: Qué dadivoso, qué padre, ¿no? Siempre ayudando, ¿vale, Edwin?
2: No, y lo ya es que le regala los carros a sus empleados y a su gente.
1: Vi que le regaló un Camaro al Moy Bobadilla, comadre, un Camaro así nuevecito, bien padre.
2: ¿A poco también a los amigos? Ay, no.
1: A los amigos también les da.
2: Bien amigos tú y yo del Edwin Cass.
1: A mí nunca me has dado nada, comadre. Nunca me has dado nada. Cuando ganamos la millonada ahí en Videorola, nada que nos invitaban, ni la comida, mija.
2: A ver,
1: nada.
2: Tu regalo de cumpleaños te va a llegar, pero deja que me paguen. O sea, todavía no es quincena, hijo. No, tú también.
3: Ay.
2: Además, tampoco he pagado.
1: Oye, no te iba a la quincena, ¿cómo van a pagar? Ay, ya mañana. Oye, volviendo al tema de Edwin.
2: ¿Cuándo?
1: Ya mañana pagan, comadre. Bendito Dios. Bendito mi Dios. Oye.
2: Ay, qué bueno, porque ya hace falta. Uno ya nomás comiendo puro virote con crema.
1: Ay, no, comadre. Y a veces puro virote sin crema, comadre. Ay, no.
2: Ay, no, o sea, comiendo, es otra cosa, comadre. Tú también haces de Cusca.
1: Comiendo huevito con chile y a veces ni siquiera huevo.
2: Ay.
1: Sí, comadre. Oye, bien por el Edwin, ¿eh? ¡Qué padre!
2: Oye, ¡qué bonito!
1: Ayude.
2: Sí.
1: ¡Qué padre, eh!
2: Sí, bueno, ¡qué padre! Tú sabes que él siempre se anda involucrando en este tipo de causas sociales, que le gusta mucho, o sea, que le gusta involucrarse, pues, con la sociedad, y qué bueno que reparta un poquito de lo que gana. La verdad es que felicidades. Ahora sí que una palomita para Edwin Cass.
1: ¡Qué padre por él, la verdad, eh! Oye, comadre, pero... No mandará un dinerito para acá para la radio, mija. Andamos bien jodidas ahorita. No habrá modo, no.
4: No.
2: Ay, okay. No,
1: no. Vamos con música mejor.
2: Que no. No.
5: Tres, cuatro.
2: La verdad es que no creo que nos llegue ni un centavo.
1: Ay, no, comadre. Qué feo, de veras.

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1: Ya estamos de regreso, somos las chicas del barrio, mucha información. Comadre hermosa, bellísima, preciosísima.
2: Comadre, ay, gracias.
3: ¿Qué pasó?
2: Comadre, ¿qué crees?
1: Ay, ¿qué pasó?
2: ¿Qué crees que le pasó a una muchacha que le gusta exhibirse mucho en las redes sociales? Tiene ahí una cuenta, la plataforma azul.
1: ¿La Joana la trailera?
2: No, otra de por el estilo. Kareli Ruiz.
1: Ay, ¿qué le pasó?
2: Kareli Ruiz.
1: Chiquilla, mi amor.
2: Un asalto con violencia.
1: ¿Cómo?
2: Y un supuesto intento de secuestro en su propia casa. ¿Cómo ves?
1: No me digas.
2: Fíjate que durante... Ella reportó que durante la madrugada, o sea, del día de ayer, un grupo de hombres armados irrumpieron en su domicilio. O sea, ese ubicado ya en San Nicolás de la Garza García, Nuevo León.
1: ¿De los Garza?
2: Bueno, nomás es de la Garza. Pero yo. Sí, bueno, pero ya. pero yo le agregué García.
1: Ay, qué bárbaro.
2: Sí.
1: Ay, no te aguanto.
2: Allá por Monterrey.
1: ¿Dónde iban los
2: allá
1: ricos?
2: Allá por Monterrey.
1: ¿Dónde iba Poncho?
2: Entraron a su domicilio. Allá. Haz de cuenta, ahí. Ya
1: ¿entraron?
2: Ubicaste perfecto, comadre, porque tú has ido a la casa de Poncho.
1: Mija, sí. Pues es mi comadre, va.
2: Entraron, comadre.
1: Ajá. ¿Qué pasó?
2: Oye, y era un intento de un de la privación de la libertad para Kareli. ¿Cómo
1: no
2: ves?
1: Me digas.
2: Oye, la iban a secuestrar, supuestamente.
1: Qué peligroso, comadre. Oye, pero que no es un coto privado.
2: Supuestamente la información oficial, pues se supone. Vete, ¿cómo? Ya ni en los cotos estás resguardado. Se supone que la información oficial arrojó que los delincuentes habrían robado alrededor de 200,000 pesos en efectivo.
1: ¿200? ¡Ay, qué dineral, comadre!
2: Y además de que su esposo fue golpeado. Ya, oficialmente, pues ella salió ilesa, todo muy bien, pero sí, yo creo que fue una noche que le sufrió y le va a seguir con secuelas. O sea, teniendo miedo, pues las secuelas de...
1: Claro.
2: Imagínate el impacto de decir, bueno, estoy en mi casa, estoy segura y ándale, ¿cuál? Tracas que te llegan y te apuntan con la pistolota. No.
1: Ay, comadre, espérate, no les dé golpe.

0: dobles de golpe.
1: ¡Comadre!
0: ¡Ay, no!
1: Es que... ¡Ay, ya! Yo sé que tú quisieras de eso, pero...
2: ¡Atrapada!
1: Te siento que ya cuando te la sacan y la ves... ¡Uy, no, comadre! ¡Te asustas!
0: ¡Oye! Comadre, pero con el dinero que tiene la Karina, yo mejor me compraba otra casa y me iba de ahí, porque ya no voy a vivir a gusto ahí yo.
1: Sí, yo creo que sí, yo también, yo ya no viviría a gusto porque ya estoy en mi ubicación. Y si ya lo intentaron una vez, van a volver.
0: Sí, claro.
1: Así que mejor que se cuide.
0: Qué peligroso, ¿verdad, comadre?
1: Sí, comadre, sí, qué feo.
0: Pero mira, lo bueno que no pasó mayores y no se la llevaron y no le sacaron más dinero más que lo que le robaron, ¿verdad? Ay, no, qué feo. Qué inseguridad.
1: Dios quiera.
0: Vámonos ya, comadre.
1: Ay, no.
0: Vámonos ya.
1: Vámonos ya.
0: Tu red es hermosa.
1: ¿Dónde están la Joana y el Chompollito? Se andan haciendo patos las dos, ¿verdad?
0: Pues Chompollo, Dios lo bendiga, no sé dónde anda. Y la Joana se fue con John Milton, se va a dormir con John Milton, comadre. Se va a dormir con John Milton.
1: Ay, ay, no, así es de Cusca. Así es de
0: Cusca. Ay, no. Tu red es hermosa.
1: Sucia. Ay, me pueden encontrar en mi Instagram como Alcalá M y en mi Facebook como Amanda.
0: Hasta aquí las chicas del barrio, los queremos. Bye, adiós.
1: Gracias, bye.
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0: Dijo mi comadre, la apuntaron con la pistolota. Ay, yo aquí ni la lotería me saco yo, comadre. Qué bárbara, de veras. Tus redes ya las dijiste. ¿Qué horas
1: son? Por eso nunca te apuntan. Por eso nunca te van a apuntar con la pistolota, comadre. Son las 3:21.
0: Será, de veras. De eso pido mi limosna.
1: Ay,
0: yo.
1: No,
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0: sensacional. No nos cuelgues, mi rey. Aguántanos aquí en la línea telefónica. Y oye, tú y nosotros vamos.
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0: risa.
1: ¡Vámonos con Katia!
2: ¡Madre risa!
1: ¡Mátalo, chupollo!
3: ¡Pollo, mátalo!
2: ¡Mátalo, papi! ¡Mátalo, papi!
1: ¡Campana, señora!
3: ¿Qué lo vas a querer?
1: ¿Lo vas a querer de...? ¿Qué lo vas a querer tu correo?
2: De rinocerontes.
1: ¿De animalitos de rinocerontes?
2: Creo que
3: de ya tenía. Que estaba un rinoceronte, ¿no?
1: Ajá.
3: Le decían el ringoceronte.
1: Ajá. Ven por acá. Ahora sí le voy a dar.
3: Era grandote y solo comía tortas de pierna.
2: Y se zumbaba tres.
1: Acá son lonches, chupo
3: sí,
1: yo.
3: No, sí, sí, sí.
1: Acá en Guadalajara son lonches.
3: Se comía sus lonches de pierna.
1: Ajá.
3: Entonces di cuenta que, pues ya, o sea, un día, ese rinoceronte, como le gustaba comer hartas cosas...
1: Ya está hilando la historia.
3: Un día estaba haciendo su carnita asada.
1: ¿Cómo?
2: Ah.
3: ¿Se ubica la carnita asada, pues?
1: Claro, sí, la carnita asada, sí.
2: La
1: claro.
2: De Monterrey, sí, ¿cómo no?
1: Sí, la regia, sí, su lara.
3: Se dio cuenta que estaba el rinoceronte mole.
1: Ajá.
3: Estaba haciendo su carnita asada.
1: Ajá.
3: Y de repente le marca a su señora, la güerilla del otro día.
2: Ajá, arrolladora.
3: Y le dice, mi amor, deja lo que estés haciendo. Necesito que me digas una cosa.
1: Ajá.
3: ¿Qué pasó, vieja? Necesito que me digas si me amas. Y le dice, híjole, vieja, perdón, pero yo no puedo decirte eso. ¿Por qué? Porque yo no tomo decisiones al azar, le dice.
1: No te pases de nada. ¡Sí, está!
4: ¡Chopolito! ¡Chopolito!
1: Mátalo, correcaminas, mátalo.
2: Ok, ¿qué le vas a querer, Ringo?
1: Lo vamos a querer de vacas.
2: Ok, no. Ringo, a ver, haz cuenta que estaba un granjero, ¿no?
1: Ajá.
2: Que estaba platicando con su compa y le dice, oye, compadre,
1: ajá,
2: ¿usted sabe qué hace una vaca con los ojos cerrados?
1: Ajá, una vaca con
2: y
1: los ojos cerrados.
2: Compadre, tú eres el compadre, Rino.
1: Ay, no, compadre. No sé, compadre. ¿Una vaca con los ojos cerrados?
2: Sí, una vaca con los ojos cerrados, ajá, hace leche concentrada.
1: No te pases.
2: ¡Cancerudo!
4: ¡No,
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1: La percepción de inseguridad en Puerto Vallarta responde, principalmente, al impacto de los hechos de violencia registrados en febrero, afirmó Roberto Alarcón, coordinador del Gabinete de Seguridad del Gobierno de Jalisco. Los operativos de seguridad que se realizan de manera permanente en Puerto Vallarta se han extendido a otras zonas del municipio y de la región costa de Jalisco, informó el secretario de Seguridad del Estado, Juan Pablo Hernández. El gobernador de Jalisco, Pablo Lemus, inauguró en Guadalajara el Centro de Paz y Redes Solidarias, un espacio que brindará atención integral a familiares y colectivos de personas desaparecidas con capacidad para atender hasta 500 personas al mes.
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1: La SEMADET hizo un llamado a los hoteles para reforzar las medidas de prevención y fomentar una convivencia segura entre turistas y fauna silvestre. Pablo Lemus Navarro, gobernador de Jalisco, encabezó una mesa de trabajo con colectivos de búsqueda y familiares de personas desaparecidas en el estado. Comerciantes denuncian el abandono de la fuente de los delfines bailarines en el malecón de Puerto Vallarta al señalar que se ha convertido en un basurero y un riesgo sanitario por la falta de mantenimiento municipal.
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2: ¿Qué tal, amigos? ¿Cómo están? Les saluda Juan Carlos Chiñas, el Zorro Fresa. Y ahora les voy a presentar Las Qué Buenísimas de esta semana. Lugar número 5. Ya borracho, herencia de grandes.

0: buenísimas de esta semana, los 5 primeros lugares. 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
1: La percepción de inseguridad en Puerto Vallarta responde, principalmente, al impacto de los hechos de violencia registrados en febrero, afirmó Roberto Alarcón, coordinador del Gabinete de Seguridad del Gobierno de Jalisco. Los operativos de seguridad que se realizan de manera permanente en Puerto Vallarta se han extendido a otras zonas del municipio y de la región costa de Jalisco, informó el secretario de Seguridad del Estado, Juan Pablo Hernández. El gobernador de Jalisco, Pablo Lemus, inauguró en Guadalajara el Centro de Paz y Redes Solidarias, un espacio que brindará atención integral a familiares y colectivos de personas desaparecidas con capacidad para atender hasta 500 personas al mes.
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